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1: Son las 6 de la mañana con 50 minutos.
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0: Son las 7 de la mañana con 5 minutos.
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1: Son las 7 de la mañana con 18 minutos.
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Arriba nos más sinin el encendido de la Teanin. Paz lanza advertencia a quienes busquen repetir los bloqueos. Habrá la firmeza de un gobierno, ningina que decimos más. Presidente Rodrigo Paz advirtió que el gobierno actuará con firmeza frente a cualquier intento de repetir los bloqueos de caminos y expresó su deseo de expresó su deseo de que ese tipo de conflictos no vuelva al país, ningí. Callapanas Tamayacitos piden fortalecer sector agropecuario. Pachi, La Paz perdió liderazgo económico frente a Santa Cruz por falta de estrategias de desarrollo. El exgobernador de La Paz, Félix Pachi, afirmó que el departamento perdió liderazgo económico frente a Santa Cruz debido a la falta de una estrategia de desarrollo. Chamaniantaj, operativo interinstitucional Potosí identifica 21 adolescentes que se dirigían a trabajar en interior Nina. En el operativo sorpresa en horas de la madrugada de este miércoles permitió identificar a 21 adolescentes que se dirigían a trabajar. 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Callamperia están huellacitos en la gesta libertaria de La Paz. Empresarios de La Paz apuntan al norte paseño como el nuevo pilar del desarrollo. La Federación de Empresarios Privados de La Paz planteó este miércoles al norte paseño como el nuevo pilar del desarrollo para impulsar NIN. Cay Departamento de La Paz, Nesja, Desarrollo, Nesjata, Norte Paseño. Zúñiga se declara víctima de una trampa con la asonada militar. A 2 años de la asonada militar 2024, el líder de ese movimiento, el general Juan José Zúñiga, aseveró que en realidad fue una víctima de una trampa. Y la casa de una espacio más y hasta más, sí. Chamanca y Amprena están huellecitos. Tras caída con Argentina, en el Mundial de Escamante, Henry Kane es una auténtica decepción. Estoy destrozado por todos. El capitán de Inglaterra, Henry Kane, confesó estar destrozado por todos sus compañeros por la afición después de la derrota. Callamprena están muy lícitos. Para el 14 de agosto, Lotería Nacional lanza el primer sorteo de alto impacto simultáneo en 3 regiones del país. Por primera vez en su historia, la Lotería Nacional de Beneficencia y Salubridad presentó el sorteo nacional. 3 regiones en un solo corazón. Tiene que ser más. Cae Lotería Nacional. Hablan de gran estafa. Gobierno identificó 15 empresas públicas en estado crítico por pérdidas y desde ILB a mi teleférico. A ver, ¿qué tenía ahí? Cruzando un pitatón, unas comas y armas y actamases.

El gobierno ha identificado en Caiguilla y Sitio no pagaré en unas jamás y Caiguilla y Sitio en. El gobierno ha identificado 15 empresas estatales calificadas en estado crítico o mayor riesgo debido a las pérdidas que han producido en la variación de su patrimonio cuando fueron creadas por anteriores administraciones. En la lista destacan ILB, Mi Teleférico, Boliviana de Aviación y otras conocidas del ámbito nacional. Los datos fueron presentados por la Oficina Técnica para el Fortalecimiento de las Empresas Públicas, OFEP, dependiente del Ministerio de la Presidencia. Según las cifras, las empresas públicas registran pérdidas por 12.7 millones de bolivianos, de los cuales 5.51 millones corresponden a las 15 de mayor riesgo. En la lista está ETASA, que es filial de ENDE para Argentina, Yacana, que se creó para el rubro textil, YLB, la metalúrgica Carachipampa, la tecnológica Kipus, TAM, la empresa boliviana de industrialización de hidrocarburos EBIH, la azucarera San Buenaventura, la empresa Mutón B Agro, la empresa boliviana de alimentos EVA, la empresa de producción de semillas, la empresa estatal de producción y comercialización de oro, la aerolínea BOA, además de Mi Teleférico. El caso del teleférico, el registro señala que acumuló pérdidas por 2.039 millones de bolivianos. Le sigue BOA con pérdidas de 485 millones y ILB con 473 millones. Ni que hay en que tablita, que hay empresas, ni que hay pérdidas, ni que hay pérdidas acumuladas. Y no que hay base. Y no que hay empresas. La presentación resalta que las empresas públicas recibieron créditos, aportes de capital y donaciones por 26 mil millones de bolivianos. Más que un error histórico, fue una estafa histórica para el país. Con los números que acabamos de ver, 26 mil millones de bolivianos son cifras inimaginables. Y si ponemos eso en términos de hospitales, de educación, de programas de lucha contra la pobreza, es algo que realmente es inaceptable. Ha sido una gran estafa para el país, manifestó el ministro José Luis Lupo. El director de la OFEP, Pablo Camacho, ironizó con que Bolivia debería estar en los Guinness Record porque es el único país que generó pérdida con una empresa de intermediación de oro, así como Beagro, que tiene pérdidas cuando el sector agrícola del Oriente tiene utilidades. Ese es el resultado de la ideología sobre la economía, dijo el funcionario, a tiempo de lamentar que anteriores administraciones hayan gastado en publicidad para hacernos creer que Bolivia iba a ser industrializada. ¿Qué pasará con las empresas, con estas empresas? El ministro Lupo explicó que las empresas públicas estratégicas deben permanecer en manos del Estado, pero deben ser reestructuradas, ordenadas y transparentadas. Sin embargo, indicó que un pequeño grupo de las empresas puede pasar en asociaciones público-privadas. En cuanto al resto de empresas, dijo, están consumiendo el recurso de todos los bolivianos, por tanto deben parar ese hemorragia y deben ser cerradas mediante este plan de acción que corresponde a cada ministerio según la tuición que tengan. En el caso de ILB, Lupo dijo que es una empresa estratégica totalmente deficitaria, pero que tampoco pueden ser cerradas, dado que los recursos evaporíticos de litio constituyen un sector estratégico para el país. No obstante, anunció que serán reestructuradas y serán auditorías para determinar responsabilidades por el gasto que no ha dado ningún beneficio al país. Gira casi unas más y armas y hasta más que un pagarempi. 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

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Acuerdo entre Bolivia y Estados Unidos contempla cooperación de hasta 40 millones de dólares. La firma abre la posibilidad de que Bolivia acceda a una etapa posterior a una cooperación financiera destinada a apoyar proyectos estratégicos para el desarrollo nacional, sujeto al cumplimiento de las etapas técnicas y las aprobaciones correspondientes. Comienza devolución de dólares. Ahorristas podrán retirar sus depósitos desde este miércoles. Gobierno identifica 15 empresas públicas en estado crítico por pérdidas. Está desde YLB a mi teleférico. Periódico El Día. Identifican al presunto captor de bolivianos para la guerra entre Rusia y Ucrania. La fiscalía y la policía activaron pesquisas para establecer cómo operaba la red de captación y si existen más personas involucradas en el país. Santa Cruz articula un bloque para exigir 50-50. No estamos pidiendo limosna, destaca JP Velasco. La propuesta busca que una mayor parte de la recaudación permanezca en los departamentos para atender salud, infraestructura y otras competencias autonómicas. Quiero que sea unas más. Chevanianta Política, diputado, presentará su propio paquete de leyes, dice al gobierno que copie y la pegue y peguen. La propuesta une 11 proyectos orientados a enfrentar la crisis económica y energética con reformas en sectores considerados estratégicos. Diputados presentan proyecto de ley que plantea control de natalidad a mujeres en situación de calle. Mujeres que están en situación de calle de 14, 16 años con varios hijos y en muy malas condiciones, incluso inconscientes. Así, en el proyecto de ley queremos esterilizarla para que no sigan teniendo hijas. Ya sabemos a quién reclamar, Lenin. Paz culpa a Evo por el atraso hidrocarburífero de La Paz. El mandatario explicó que el norte Pacín tiene hidrocarburos, pero cuando Evo Morales era presidente decidió repartir a otras regiones los recursos que eran para desarrollar el potencial de hidrocarburos de La Paz. Y en la casa de una expansión armada, y hasta más que el Mundial, Yamil cumplirá su sueño, enfrentará a Messi en la final del Mundial. Messi en las puertas de igualar el histórico récord de Cafú. Lautaro Martínez, entre lágrimas, siempre soñé hacer este gol. Scaloni rendido ante su selección, somos únicos. Alta tensión, subiendo. Economía. Operativos de YPFB y la ANH de Potosí identifican 85 vehículos en cargas irregulares de combustible. Ambas instituciones afirmaron que las inspecciones son parte de las acciones destinadas a resguardar la distribución de combustibles subvencionados. En gobierno identifica 15 empresas públicas en estado crítico por las pérdidas desde YLB a mi teleférico. Vocero pide tomar con naturalidad y calma la fluctuación del dólar. El dólar oficial continúa al alza. Este martes se cotizó en 10.50. Chamanianta, incendio en el Alto revela presunto acopio ilegal de más de 10.000 litros de diésel. El propietario del taller será investigado por presuntos delitos vinculados al acopio ilegal de diésel y los riesgos generados por el siniestro. Hinakasian, lo hirieron en combate y su hermana vieja ayudarlo. Intermediarios que lo llevaron a Rusia se quedaron con el 70% de los 13.000 dólares. La cancillería inició gestiones para proteger a connacionales, mientras en Bolivia la fiscalía inició una investigación para dar con quienes captan a bolivianos. La alcaldía denuncia la tala de casi 5.000 árboles en el área colindante del jardín botánico y exige una multa millonaria. El municipio acusa a una persona plenamente identificada de avasallar predios municipales y provocar la tala ilegal de miles de árboles desde el 2023. La última superan los 53 millones de bolivianos. Sargento de policía fallece tras impactar con su motocicleta a un poste en la zona de Los Lotes. Fuertes vientos derriban toldos y dejan heridos en la previa de la serenata paseña. Y una casa más y más y hasta más, y que una pagarín pica y huillecitos malvente que hacen. Que periódico El Día, con antes y pinapar, que periódico El Deber, .com.bo, Nisgatañata, con Osco Masi, Ari, que partidos mundiales, Nisgamante, Ñaupajua, Paricongancu, sábado puncha y, que sábado puncha y 18 de julio, 5 de la tarde, Nisgat, Pujaranga, Francia, que Inglaterra, Nisgau, y domingo,
3 de la tarde, España, Argentina. Bueno, son más chema, carísimo grave. Y la manta cae, cae, cae, villecitos, que el deber, periódico El Deber, país, La Paz celebra su gesta libertaria con muestras de unidad. Las principales autoridades de los tres niveles de gobierno coinciden en que la única forma de avanzar es la unidad. País, La Paz se recupera después de 53 días de conflictos. El gobierno anuncia inversión. La Paz, un viaje entre aventura y patrimonio y sabores que acarician fricasecito y una soma así y marraqueta en esa tantita. Gobernador Luis Avila, vamos a tener un departamento transformado. Alcalde de Huayler, La Paz volverá a brillar. No hay adversidad que nos pueda someter. País, Murillo fue el héroe que le quitó el lugar a Neptuno. Estatua en Israel. Gran poder vuelve a brillar y reconciliar a los paseños. Contratos de seguridad ocultaban el envío de bolivianos al frente ruso. Grave. Que hay que hacer unas guantes. Familiares revelaron al deber que los reclutados financiaban documentos, pasajes y ofrecían salarios de hasta $16,000 y prometían trabajos de vigilancia. Una vez en Rusia, los bolivianos eran entrenados y enviados a combatir a Ucrania. Contratos que ofrecían labores de seguridad, protección de instalaciones y control de accesos sirvieron para ocultar el verdadero destino de bolivianos captados para combatir en la guerra entre Rusia y Ucrania. Los testimonios obtenidos por el deber revelan que los intermediarios aprovechaban la necesidad económica, financiaban documentos y pasajes y les prometían elevados salarios sin explicar claramente que los viajeros serían enviados al frente. Uno de los bolivianos salió de Santa Cruz el 24 de abril junto con un primo. Su esposa contó ayer que el hombre realizó todos los trámites en aproximadamente 3 días y les comunicó su decisión cuando ya estaban a punto de partir. Nosotros no sabíamos nada, él ya había sacado todos los papeles. Cuando nos dijo que se iban a Rusia, relató, la oferta incluía un pago de $16,000 al llegar y otros ingresos durante su permanencia. Sin embargo, el único dinero que logró enviar a su familia fueron bolivianos 20,000, unos 20 días después del viaje. El hombre tomó la decisión con la esperanza de pagar una operación para su hijo que tiene un problema en uno de los párpados. Somos una familia de escasos recursos, con esa ilusión se fue tan lejos para hacerlo operar a su hijo y sacarnos adelante, explica su esposa. Antes de viajar, le dijeron que cumpliría un año de entrenamiento militar. Cuando llegó a Rusia, descubrió que sería preparado para participar en la guerra y posteriormente enviado a la primera línea. Durante varias semanas habló diariamente con su familia, pero las comunicaciones se interrumpieron el 3 de junio. Gina Cacha, una sumación más, ya está más que hasta un mancharicuso, que el programa Agenda Matinal es rápido. El dólar sube a bolivianos 10,75 para este jueves. Policía llega a Rincón de Palometa en busca de reclutadores para la guerra en Rusia. Santa Cruz, Asamblea Legislativa Departamental y Brigada Parlamentaria Cruceña se expandan al sector forestal y piden no dañar su reputación. País, gobierno dice que logra acercamiento con la Federación Túpac Katari en primera reunión. Seguridad, joven fue empujado a la avenida y un camión lo atropelló. Buscan a la agresora. Grave. ¿Y? Cae mundial, Argentina y España cara a cara por la gloria mundial. Scaloni, cuando el rival duda un poquito, vemos sangre y vamos por todo. Mundial, la prensa argentina celebra una remontada histórica rumbo a otra final de mundial. Nos rompieron el corazón, la dura reacción de la prensa inglesa tras la derrota. Kane, cuando estás tan cerca y se te escapa de las manos, de esta manera duelen. Tuchel, tras la remontada de Argentina, no me arrepiento de nada, pero la responsabilidad es mía. Messi jugará su tercera final de mundial e igualará un récord de Cafú. El campeón y su estandarte, Messi, vuelve a la final del mundial. Quiero que hacemos más y más, y que hay mundial, ni se ahí. Que hay no hagas pilasaña, menos jamás, y que hay bolivianos reclutados para la guerra, ha ido con la ilusión de trabajar y ganar dinero. Sedepos sobre 12 bolivianos captados con engaños para ir a sus clantica y velorio en strata mano cuerpo cancha ni apchete jorixanco. ¿Quién acá hacemos más? 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

0: desde el gobierno central.
1: El gobierno debe presentar realmente una voluntad política para que se ejecute lo que va a presentar. Que diga, ¿saben qué? Bueno, jóvenes, se acabó la fiesta, ya van 8 meses de gobierno, esto es lo que vamos a hacer. Mire, la acción es esta, vamos a repartir el 50 y 50, que es de ustedes, por si acaso, el dinero es de ustedes, no es mío. Yo simplemente soy una caja de retención, porque por si acaso todas las regiones, todos los municipios, todas las provincias del país, somos los que aportamos para que tengamos plata en el erario público, para que tengamos plata en caja en el Estado. Y los que administran son los que están de ministerio y el presidente de la nación. Ellos no generan un peso para Bolivia, para que usted lo sepa y todos lo sepamos. Usted en su provincia, usted en municipios de todo el país, estamos generando esos recursos económicos. Entonces, lo primero que debe hacer es sincerar.
0: Siete de la mañana, 49 minutos. Presidente del Consejo Municipal de Cochabamba da cuenta del avance del 50-50 para distribución de recursos. En oportunidad de su visita a La Paz para participar de los actos por la efeméride departamental, el presidente del Consejo Municipal de Cochabamba, Mauricio Noya, también se ha referido al tema del 50-50 como consigna central para el acceso de mayores recursos hacia las regiones. En este contexto, Mauricio Noya ha mencionado que se hace necesario generar el debate correspondiente para el 50-50, tomando en cuenta las necesidades existentes.
2: Desde los municipios, a partir de nuestras necesidades, a partir también de algunos requerimientos que se tiene por temas pendientes que han quedado en cuanto a la distribución de recursos del IDH, o también las ofertas que se han hecho en torno al 50-50, pero también mediante el apoyo a sectores emprendedores en el marco de una reactivación económica, estamos proponiendo la elaboración de leyes que no solamente surjan desde los municipios, sino que tengan un paraguas a nivel nacional y que nos permitan conseguir estos importantes objetivos.
0: Respecto a otro tema, el presidente del Consejo Municipal de Cochabamba hizo referencia al trabajo que viene desarrollando el alcalde de Cochabamba, Manfred Reyes Villa, en función a ciertas obras de impacto.
2: Es un alcalde que está prácticamente desde tempranas horas de la madrugada hasta altas horas de la noche, llevando adelante un trabajo de visitas, de inspección, pero también el otro de planificación y ejecución. Creo que se han consolidado algunos pilares fundamentales en el ámbito del desarrollo humano y también el desarrollo de infraestructura. Y el pilar fundamental sobre el cual ahora se está trabajando es el desarrollo económico, con importantes proyectos que pretenden hacer del municipio de Cochabamba un centro de inversión, pero fundamentalmente un centro de encuentro que genere una economía que le permita a todas las familias cochabambinas estar mejor.
0: Faltan 9 minutos para las 8 de la mañana. Jaime Solares sostiene que decreto sobre aportes sindicales no pone en riesgo la organización de los sindicatos. A través de Panamericana, el exsecretario ejecutivo de la Central Obrera Boliviana, Jaime Solares, se refirió al decreto supremo 5654 que establece que el Estado dejará de actuar como agente de retención de los aportes sindicales. Afirmó que esta medida no afectará la continuidad ni la organización de los sindicatos. Solares cuestionó el argumento oficial de que los aportes sindicales deben ser voluntarios y aseguró que durante su trayectoria sindical nunca existieron obligaciones para participar en movilizaciones o realizar aportes.
3: Sin embargo, esto no va a afectar casi en nada el problema de la situación del problema sindical. Igual los trabajadores se van a volver a organizar y tal vez lo hagan con más fuerza y con más inteligencia que antes, ¿no? Yo creo que es un problema que no quita para nada el problema de que los sindicatos sean vigentes en el país.
0: Durante la entrevista también sostuvo que las organizaciones sindicales deben fortalecer su nivel de organización y coordinación con otros sectores sociales. En ese marco, consideró que las futuras dirigencias deben priorizar el diálogo y la articulación entre sindicatos. Consultado sobre las movilizaciones laborales del pasado, Solares reconoció que uno de los errores fue no facilitar el paso de ambulancias y de la población durante algunos bloqueos, situación que dijo afectó el respaldo ciudadano.
3: A veces el no saber escuchar a los viejos tiene consecuencias tremendas, ¿no? Mire, yo estaba en uno de los muchos empleados que ha tenido la COVID y les decía de que lo mejor era la situación de tener el grado orgánico de movilización y la disciplina sindical. Si usted no tiene un grado de organización, compañero, y una disciplina, cualquier ejército va a ser derrotado en el mundo, ¿ya? Y eso es lo que le faltaba al compañero Argollo, puede ser porque es joven o porque primera vez llega a la COP, así abruptamente elegido un congreso, pero yo creo que es un problema que hay que tomar en cuenta, ¿no? Bueno, en los empleados, yo les dije, si eso hacen, el problema estratégico y el problema de que, como quieren acá que el gobierno se vaya, ya queda en segundo plano el problema, en este caso del pliego. Entonces, lo que hay que hacer por lo siguiente, compañeros, hay que empezar a hablar con todos los sindicatos, ¿no? Hay que hablar con todos. Hay que hablar con los de transporte, hay que hablar con los gremiales, ¿no?
0: Suman críticas de la Confederación de Trabajadores en Educación Urbana al Decreto Supremo 5654. La Ejecutiva Nacional de la Confederación de Trabajadores en Educación Urbana de Bolivia, Miriam Ayala, formuló a través de Panamericana más críticas a los alcances del Decreto Supremo 5654 por orientarse a debilitar el movimiento sindical en su lectura. En su criterio, es probable que el gobierno pretenda atentar contra derechos sociales y por ello proceda a vulnerar derechos de dirigentes sindicales, aunque advirtió que la defensa de reivindicaciones continuará pese a las adversidades.
4: Es muy probable que estén preparando dentro de sus paquetes alguna sorpresa que afecte a estos derechos. Y nosotros le decimos al gobierno y al Ministerio de Educación, no se equivoquen, no actúen a espaldas de las organizaciones sindicales, de los maestros, en este caso, no vayan en contra de derechos nacionales que están establecidos en la Constitución, porque ahí nos van a ver. Nos van a ver en los escenarios con lucha. Vamos a defender con la vida la educación única fiscal y gratuita. Vamos a defender nuestra estabilidad laboral, pese a que nosotros no contamos con el bono de antigüedad, pese a que nuestro haber básico está por debajo del mínimo nacional. Nuestro haber básico está sobre la base de 2.600 bolivianos. Pese a todo ello, nosotros siempre le hemos puesto el hombro a educación y le vamos a seguir poniendo porque somos maestros por vocación.
0: Ayala anticipó que el sector convocará encuentros internos próximamente para analizar la coyuntura y pronunciarse institucionalmente de manera orgánica.
4: Sí, hemos analizado, vamos a convocar a una instancia orgánica. La instancia orgánica va a definir los pasos siguientes que vamos a dar. Sobre este aspecto y también sobre las acciones que unilateralmente está desarrollando el Ministerio de Educación. Mire, nosotros somos muy orgánicos, tenemos una estructura muy fuerte y seguramente vamos a ver los mecanismos de resolver aquello. Hace un momento le decía, el tema económico es necesario, pero eso no hace que renunciemos a nuestro compromiso sindical, no hace que nos rindamos, peor en este escenario donde hay tantos desafíos. Seguramente en el camino vamos a ir encontrando mecanismos de solución, siempre de manera coordinada con nuestras bases, a quienes nos debemos, y estoy segura que ellos nos van a respaldar y vamos a trabajar con ellos de la mano en unidad organizacional.
0: Las 7 de la mañana con 56 minutos. Dirigente del transporte pesado en Santa Cruz da cuenta de la situación del rubro.
5: Esto está empeorando, no está normal. Aquí en Santa Cruz hay filas. Mira, el domingo no había despacho, lunes tampoco y seguramente hoy va a haber despacho. Ya son 3 días que se está haciendo fila, ¿no? Entonces, en ese entendido, creemos que el gobierno no está dándole la solución al problema, no hay mejoras, de esto debería mejorar, no más bien estamos yendo más para atrás. Entonces, no sé hasta cuándo iremos a sufrir, porque no tienen una respuesta clara donde ellos no dicen si va a haber o no, porque primero el ministro de hidrocarburos dice una cosa, el presidente dice otra cosa, el de yacimientos dice otra cosa. Entonces, creo que ni ellos están pudiendo coordinar sobre el tema del abastecimiento, ¿no? Entonces creo que esto es está creciendo, ¿no? Como el año pasado, con el anterior gobierno era lo mismo. Primero era un día, después dos días, después aparecía como por arte de magia el combustible, aparecía unas dos semanas o tres.
0: A través de Panamericana, el secretario general de la Federación de Transporte Pesado, filial Santa Cruz, Juan Yucra, daba cuenta de la situación en este gremio en cuanto al suministro de combustible y la regularización de las tareas cotidianas tras un largo periodo de bloqueos carreteros. El dirigente lamentó el grave perjuicio registrado y advirtió que la normalización requería tiempo y esfuerzo. También reiteró las demandas principales a las autoridades de gobierno y expresó confianza en la atención oportuna.
5: Esto está empeorando, ¿no? Ya estamos un 40% ya y un 60% está empezando a trabajar. Y esto va a ir, si seguimos así, esto va a seguir creciendo, va a ser 50, 60. El año pasado, cuando hacíamos fila una semana, el transporte pesado trabajaba un 30% nomás.

0: servidores bloqueados. Entonces, esto va a seguir trayendo este tipo de perjuicios mientras no tengamos el combustible para poder solucionar.
1: Hasta aquí este bloque de información a través de Panamericana. Gracias por su atención. Permiso.

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10: Ya llega el informe nacional. Enseguida, la extensa geografía patria reflejada en la ronda de corresponsales panamericanos.
8: Amigos de Panamericana, bienvenidos a la ronda de corresponsales. Vamos a partir en cobija. Buenos días, René Simeone.
11: Gracias, buenos días. Hoy, 16 de julio, 2026, se celebra un año más en este departamento de lo que ha sido la difusión del Taquirari Pandinita. 72 años. Conocido como el segundo himno del departamento de Pando, letra y música de los hermanos José y David Torrico Valencia, que en paz descansen. El frontis de la gobernación de Pando, plaza principal de Cobija, en horas de la noche, será el escenario para que pandinos y no pandinos habitantes en Cobija puedan celebrar y cantar Pandinita. El vicegobernador José Luis Rodríguez dijo a Panamericana que se ha preparado este homenaje a esta célebre música que identifica al pandino en Bolivia y el mundo, y desde todas partes de nuestro país y del exterior han empezado a llegar felicitaciones. Han llegado también inclusive videos grabados, incluso artistas, compositores que viven fuera de nuestras fronteras participarán con videos, y esto se difundirá en las redes sociales y al momento en la red virtual. La autoridad departamental afirmó a tiempo de invitar a participar de este gran evento y momento de vivir y bañarse de una noche cultural y civismo, celebrando 72 años a Pandinita, que por primera vez se escuchó en un teatro nacional en la ciudad de La Paz. Cambiamos. El vicegobernador de Pando también envió un saludo fraterno en nombre de su administración a Radio Panamericana por estos 54 años que cumplirá el día de mañana. José Luis Rodríguez manifestó que Se recuerda mucho cuando era pequeño y junto a sus padres escuchaban la radio principalmente en el área rural, muy bien escuchada, sintonizada, porque la noticia nacional e internacional era al momento. Deseo la mayor de las suertes y éxitos a sus directores y periodistas en todo el país, así afirmó el vicegobernador. Otras autoridades enviaron ya también su salutación a Radio Panamericana. Elías Jorge Valdés Musuli es el gerente ejecutivo de el FPS en Pando. Profesional en el tema económico, recordó que en su infancia el deporte fue la Radio Panamericana que lo impulsó a jugar fútbol, llegando a las instancias de profesional. Se hizo inclusive hincha del Club Bolívar por solo escuchar la Radio Panamericana. También el empresario como Gabriel Gutiérrez de la Impor y Expor Rombol, que es muy grande en Pando, es oriundo del Beni de Cachuela Esperanza, y en la zafra castañera sus padres y los zafreros solo escuchaban Panamericana, dijo. Hoy de adulto y profesional sigue la radio y le gusta los programas Confidencias y Diálogo en Panamericana por el contenido que difunden con la sátira profesional y con la orientación profesional sobre los temas que son relevantes en nuestro país. Y principalmente estos programas de información nos llegan a toda la ciudadanía en nuestro país y el mundo. Saludos a Radio Panamericana en sus 54 años, dijo Gabriel Gutiérrez de la Rombol Impor y Expor. En la capital pandina, sol radiante, la temperatura es de 23 grados centígrados. Es el informe en Panamericana Cobija. Gracias.
2: Gracias por la información. Y seguimos con más en esta ronda de corresponsales. Desde Trinidad, Raúl Romero en la información. Buenos días.
12: Buen día, gracias. Un saludo afectuoso y mil felicidades a las en su nuevo aniversario. La paz, cuna de valientes y tumba de tiranos. A las informaciones, el paro del sector salud continúa en el Beni hasta el pago total de sueldos a todos los trabajadores, quienes mantienen la suspensión de sus actividades tras evaluar el cumplimiento del gobierno nacional en el pago de sus salarios. La medida de presión continuará de forma indefinida y solo se garantizará la atención de emergencias en los centros de salud, según informó el dirigente médico Mauricio Rousseau. En otra información, el dirigente del transporte libre del departamento del Beni, Julio César Chávez, solicitó al gobierno central la regularización de los vehículos indocumentados, conocidos como chutos, en la región. El representante del sector justificó el pedido, afirmando que aproximadamente el 99% de las unidades de transporte que operan en el Beni en su gremio circulan actualmente sin la documentación legal correspondiente. Más noticias. Largas filas por gasolina y diésel en Trinidad revelan un problema mucho más profundo en el Beni, una región que se está quedando sin energía para mover su economía. Cada hora en una fila es una hora menos de trabajo, producción, ventas, oportunidades o entregas. Los vehículos dejan de transportar personas y mercancías, las empresas pierden ingresos, los choferes pierden tiempo, horas de sueño y dinero. Los alimentos llegan más caros y el malestar social continúa creciendo en el Beni. La crisis del combustible no se mide por los litros que faltan, sino por las horas de vida, la productividad y las posibilidades que se pierden cada día. Las autoridades nacionales, así como las autoridades de esta región, han perdido toda credibilidad con una serie de medidas asumidas sin que ninguna haya dado resultado hasta el momento. La gasolina se sigue vendiendo a 20 bolivianos el litro en la reventa en Trinidad. En provincias se vende a más de 30 bolivianos el litro. Al cierre de este despacho, informamos que los feminicidios en Bolivia sumarían hasta el momento 46 en lo que va del año 2026. La Comisión Interamericana de Derechos Humanos calificó de alarmante la situación de la violencia de género en Bolivia, según su informe anual 2025. A pesar de contar con una legislación severa como la Ley 348, Bolivia sigue enfrentando una impunidad estructural donde un mínimo de los casos llega a sentencia condenatoria. Esta brecha entre la norma y la realidad condena a las mujeres a un ciclo continuo de violencia, donde el Estado reconoce el delito solo en el papel, pero falla en proteger las vidas de las mujeres. Por lo mencionado, no sea indiferente, golpear o abusar a una mujer constituye delito y debe ser denunciado a las líneas 814-0348 o 110 de la policía. Por el reporte desde Panamericana, Trinidad.
2: Gracias por el reporte. 8:14 en Cochabamba, se reporta Álvaro Alcón.
13: Gracias, muy buenos días. Comenzando este despacho desde La Yasta, queremos enviar un caluroso y cordial saludo a todos los residentes, habitantes y ciudadanos paseños en este nuevo aniversario, 16 de julio, una fecha que inspira a todos los bolivianos a continuar por esta gesta libertaria por nuestra democracia. Las noticias. Señalamos que la Federación de Entidades Empresariales Privadas en Cochabamba ha realizado la presentación del informe de balance semestral, en el cual se tienen algunas cifras preocupantes de acuerdo al sector empresarial privado en Cochabamba. Juan Pablo de Neor, el presidente de los empresarios en Cochabamba, ha señalado que de acuerdo a estas proyecciones se prevé que este año, 2026, vamos a alcanzar un nivel de inflación superior al 25%. Esto es una cifra que preocupa y que es un llamado de atención para todas las entidades estatales, departamentales, para poder reencaminar lo que son las políticas económicas y no llegar a estas cifras. En la presentación de este informe de económico semestral de la Federación de Entidades Empresariales, también se ha recogido el tema del dólar, el tema de los perjuicios que ha representado los 51 días de bloqueo y que esto ha afectado a lo que es la constricción de la economía cochabambina. Cochabamba ha decrecido en al menos un 4.15% de acuerdo a los datos de los empresarios privados en Cochabamba. Escuchamos las declaraciones del máximo ejecutivo de los empresarios privados en Cochabamba.
14: Dentro del aporte al Producto Interno Bruto Nacional, Cochabamba conservaría la tercera participación dentro de la economía boliviana con el 16.4% del PIB nacional, después de Santa Cruz y La Paz, reflejando el aporte de la manufactura, transporte, comercio, agricultura, servicios y articulación logística. La contracción departamental presenta una concentración sectorial. La industria manufacturera disminuiría 6%, mientras transporte y comunicaciones registraría una contracción del 7%. Ambos sectores explicarían conjuntamente el 51.8% de la reducción económica proyectada.
13: Cifras altamente preocupantes según los empresarios privados en Cochabamba. La constricción de la economía cochabambina ha decrecido en 4.15% y además, de acuerdo a este informe económico, haciendo un balance, se tiene proyectado, según los empresarios cochabambinos, un 25% de inflación hasta fin de año, de no encaminarse políticas que vayan a lo que es el manejo adecuado y responsable de la economía en Bolivia. Cambiamos de ámbito informativo y señalamos que el cambio constante en la variación del tipo de dólar oficial está afectando a distintos rubros. Uno de ellos es el tema de la construcción. Pese a que varios insumos materiales han subido de manera paulatina la última semana en el mercado, esto no va a influir en lo que es, por lo menos por ahora, los costos del metro cuadrado de construcción. Así lo ha manifestado desde Cochabamba la Cámara Departamental de la Construcción, cuyo presidente Marcelo Zubieta ha señalado que de momento están manejando los mismos estándares antes de lo que es la fijación del nuevo precio del dólar. Escuchemos.
15: Lamentablemente este decreto está siendo aplicado en las instituciones muy lentamente, por lo tanto hay muchas una cantidad de empresas determinada que ya ha aplicado el reajuste de precios y que lamentablemente a una posible alza no va a poder beneficiarse ni acceder, ¿sí? Y por otro lado, las empresas que recién están haciendo su modificación o están acogiéndose al decreto supremo seguramente van a tener precios más actualizados. Sin embargo, esta hermenéutica ya de que vamos a tener precios de materiales también flexibles tiene que implicar nomás que cambiemos la norma y que podamos tener dentro del contrato la posibilidad de hacer un reajuste de precios.
13: Y por último, en este despacho informativo, señalamos que hace unos instantes atrás, desde la Dirección Departamental de Educación en Cochabamba, se ha determinado la ampliación de por lo menos una semana más el descanso pedagógico, pero solo para la región metropolitana y el Valle Bajo Cochabambino. De acuerdo a esta información, las autoridades han considerado los últimos reportes epidemiológicos, como también los pronósticos del CENAMI para los siguientes días en la región metropolitana de Cochabamba, es decir, 5 municipios, y también el Valle Bajo Cochabambino. Se está determinando lo que es la ampliación por una semana más de las vacaciones de invierno. En el resto de distritos todavía se está aguardando el reporte de las distritales para poder determinar si a ellos también va a alcanzar esta aplicación de la ampliación del descanso pedagógico. Álvaro Alcón Almanza, Red Panamericana.
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0: De retorno con la información en Panamericana, en la ronda de corresponsales, Alejandra Roque desde Oruro. Buenos días.
2: Buenos días, ¿cómo están? Desde Oruro saludamos a toda la audiencia de Radio Panamericana y como todos los jueves tenemos importante información desde Oruro y en esta ocasión en el ámbito educativo, porque desde la Dirección Departamental de Educación han informado que el descanso pedagógico de invierno se amplía una semana más. Esto aplica en todas las unidades educativas del departamento, tanto fiscales, privados como de convenio. Esto debido también a los reportes que se han recibido con relación a las infecciones respiratorias agudas, asimismo debido a las inclemencias del tiempo, y por supuesto se ha determinado esta medida precautelando la seguridad y la salud de cada uno de los estudiantes, lo que significa también la modificación del calendario escolar. Se tenía una fecha prevista de conclusión el año escolar, ¿no es cierto? Sin embargo, esto también se amplía una semana más. Y en otras noticias, desde la Federación Departamental de Juntas Vecinales han denunciado la venta irregular de gas licuado. Lo que manifestaban es que han identificado que camiones de gas presuntamente estarían descargando estas garrafas en domicilios particulares y tiendas, lo que causa también la reventa con sobreprecio. Pero para ampliar la información vamos a escuchar las palabras del presidente de la FEDJUVE, Hugo Jallasa.
3: Nosotros lamentamos de que algunos camiones repartidores de gas, en este caso, están dejando están cambiando en primera instancia sin tocar bocina por los distintos puntos que ellos recorren. Segundo aspecto, que ya nos han llegado alrededor de 3 denuncias correspondientes por parte de la misma ciudadanía, donde los camiones están dejando en viviendas, en una tienda particular, y están vendiendo a 40 bolivianos el tema de la gas. Totalmente identificados están acá las movilidades. Nosotros el día de hoy vamos a ir a sentar la denuncia correspondiente en minutos nada más al ANH para que puedan tomar cartas en el asunto. No podemos permitir que se pueda generar el tema de la especulación y tal vez los transportistas que están realizando la distribución de GLP por tratar de una u otra manera de terminar rápido su venta, estén dejando solamente en unos puntos. En uno se ha identificado una vivienda, en los otros se ha identificado, se puede apreciar aquí, en una tienda, ¿no? Totalmente, ni siquiera están dejando en puntos estratégicos, ¿no? Es la movilidad número 18 de nuestros repartidores de gas, y hoy vamos a hacer llegar esa denuncia correspondiente, gracias a los vecinos que nos han dado la información necesaria, y también vamos a pedir que se pueda realizar el decomiso a esos puntos donde se habría entregado esa cantidad de gas en gran cantidad.
2: Con esta información, nosotros desde Oruro nos despedimos, volvemos a este estudio.
0: Gracias por la información. 8:29, desde Panamericana, Quillacollo, Jorge Apaza.
4: Gracias, buenos días. 16 de julio, efeméride de la paz. Este 16 de julio, Bolivia rinde homenaje a la valentía, la historia y la identidad de la nominada Ciudad Maravilla, La Paz. Bolivianos con sus tradiciones, su gente, su cultura y el orgullo de contar con grandes figuras históricas. Su población soporta con estoicismo, coraje, templanza y valentía los avatares que la lucha por la justicia y la vida libre exigen. Saludos a los paseños en Quillacollo. Otra, El alza del dólar no debe ser un problema grave para el ciudadano de a pie si se entiende como una medida para ordenar la economía. Este llamado sinceramiento del mercado permite que la moneda refleje su valor real, ayudando a normalizar la circulación de divisas en los bancos. Así es como piensa el abogado Juan Flores Leaño. Los compromisos o deudas en gran parte de la actividad económica en el país están calculados en bolivianos, por lo que un cambio en el valor del dólar no tendría que aumentar las cuotas ni las deudas en el banco ni en el comercio, dice el abogado quillacolleño Juan Flores Leaño.
5: No tendría que haber ningún cambio, ninguna modificación, no tendría que haber ningún sector o ningún comerciante que diga el dólar ha subido y por lo tanto mi producto sube. No tendría que subir absolutamente nada de esto porque el dólar ya está hace tiempo con el mercado paralelo. No tendría que subir. Sí, la preocupación es en aquellos sectores donde han hecho compras a plazos en dólares o en aquellos sectores donde tienen créditos en dólares. Ellos sí se ve afectado, pero lo demás no tendría que afectar, la economía tendría que ir de manera normal. Y si hay alguna gente que hace especulación, entonces el gobierno tendría que asumir medidas legales para sancionar a esta gente y no permitir que incrementen bajo este pretexto.
4: Para mantener y controlar la subida del precio del dólar, tras su regulación, las autoridades deben inyectar divisas al sistema, sancionar la especulación y aplicar medidas económicas estructurales, dijo el doctor Juan Flores Leaño. Es el informe desde Quillacollo, la tierra de la integración nacional, Jorge Apaza Villegas para la Red Panamericana.
6: Nos vamos inmediatamente a Panamericana Potosí. En el reporte, Freddy Peñaranda, buenos días.
7: Buenos días, Bolivia. La responsable de las Defensorías de la Niñez y Adolescencia, dependiente del municipio de Potosí, Marta Condori, informó que gracias a un operativo de control interinstitucional efectuado en las últimas horas en el retén de la salida hacia Tarija, se logró rescatar a cerca de 22 menores de edad que se trasladaban a distintas cooperativas mineras para cumplir sus faenas en la extracción de minerales. Marta Condori explicó que existen normativas legales que protegen a los menores de edad para evitar accidentes con consecuencias irremediables en interior mina. Y si bien no se puede prohibir el derecho al trabajo de adolescentes que llegan especialmente de las provincias potosinas y de hermanos departamentos, como es el caso de Oruro y Chuquisaca, las Defensorías de la Niñez y Adolescencia y otras entidades vinculadas con estos sectores vulnerables tienen la obligación de resguardar su seguridad y estabilidad laboral.
8: Tocina, queremos informar que como Jefatura de Género Generacional, en coordinación con las instituciones como Fiscalía, Defensoría del Pueblo, la Policía, el Ministerio de Trabajo, la Dirección Distrital de Educación y Género con sus cinco unidades, SLIM, Defensorías, Adulto Mayor, UMADIS, hemos intervenido en la tranca de la salida Tarija esta mañana y donde se ha podido evacuar de los buses a menores que estaban yendo a trabajar o a realizar trabajos mineros, ¿no? Alrededor de 22 menores, los cuales han sido conducidos a las oficinas de defensorías, donde se ha convocado ya padres o apoderados, donde obviamente se van a firmar compromisos. Fuera de aquello, el trabajo que se ha realizado es para poder mejorar de alguna manera también el ámbito laboral que ellos tienen. Si bien hemos tenido nosotros un conversatorio con los NATS, que son los niños trabajadores, donde hemos quedado en un acuerdo de que nosotros obviamente no podemos privarles el tema laboral, pero sí nosotros vamos a resguardar su seguridad y la estabilidad laboral.
7: Según informes de la Fuerza Especial de Lucha contra el Crimen, lamentablemente un porcentaje significativo de los accidentes en interior mina en menores de edad se producen por la inexperiencia de adolescentes que ingresan a los oscuros socavones y la falta de seguridad industrial. La última. El director de la Casa Nacional de Moneda de Potosí, Daniel Oropesa Alba, informó que con motivo de recordar otro aniversario de la inauguración oficial del segundo edificio de este repositorio cultural, museístico y archivístico, se organizan una serie de actividades, como es el caso de la inauguración de las plataformas digitales, tecnologías al servicio de las ofertas turísticas y el inicio de obras de restauración previstas para el próximo 31 de julio. Ese, el informe desde Panamericana, Potosí, Patrimonio Natural y Cultural de la Humanidad.
6: Gracias, amigos, por su atención. Llegamos al final de la ronda de corresponsales por hoy. Buenos días.

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1: Silbatazo inicial y arranca el clásico de la mañana. Bienvenidos a quienes se conectan a través de Panamericana en Bolivia y el mundo. Argentina y el fenómeno Lionel Messi nos volvieron a regalar una gran remontada y un gran espectáculo. Les remontaron el partido a Inglaterra y se instalan en la finalísima. Lionel Messi será el segundo jugador en toda la historia en disputar tres finales del mundo. El Tigre terminó con un hombre menos y sin delantero. Sin embargo, logró imponerse a Oriente y es solitario puntero de la tabla otra vez. Real Potosí doblegó a San Antonio con mucha autoridad y sin cuestionamientos. Fue goleada del León Imperial Lila.
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1: Ramiro Pacheco, muy buenos días. 217 años de la gesta libertaria en la ciudad de La Paz. Un abrazo enorme a los deportistas, políticos, hinchas, amigos oyentes nacidos en la ciudad de La Paz. Un abrazo, incluyéndote, ¿no?
2: Claro que sí, gracias Gonzalo. Muy buenos días a todos los amigos oyentes del Panamericano Deportivo. Como siempre, bienvenidos a esta primera entrega informativa. Y bueno, sí, 217 años cumple la sede de gobierno denominada la Ciudad Maravilla. Y también, felicidades a todos los hinchas del fútbol. Creo que hay bolivaristas, stronguistas. En lo que se refiere a la ciudad de La Paz, también hay hinchas de Always Ready. Y bueno, algunos también ahí siguiendo a este equipo Benjamín, como viene a ser ABB, que también hay novedades. Por otra parte, también un abrazo a todos los que han estado ayer en la verbena, obviamente degustando lo que viene a ser la banda de colegios particulares, fiscales, que ayer dieron obviamente su homenaje a esta linda ciudad, obviamente donde todo el territorio nacional, siempre hay un paseño en Santa Cruz, en Cochabamba, en Tarija, en Beni, todo aquello. Pues un abrazo grande, fraterno, a todos los Pico Verdes.
1: Ahora, ¿qué decimos de Argentina, no? Uh-huh. Ahora, se cayó quizá todo discurso, bueno, no se va a caer, pero le dieron un revés a quienes sostienen el discurso de la ayuda, de que ya está longevo Messi, de que es una selección que no merece llegar al Mundial. Una vez más, demostró con una remontada épica que merece estar ahí, pelear nuevamente por el título del mundo. Yo creo que el mundo del fútbol hoy más que nunca se rinde ante el número 10 argentino.
2: Bueno, al margen de las ayudas, recordemos que en los pasados partidos sí recibió esa situación, algunas jugadas polémicas, pero este partido, que obviamente lo ponemos aparte, efectivamente fue Argentina muy bueno en el fútbol. Primer tiempo accidentado, diríamos, tuvo más dominio el conjunto de Inglaterra, creo que fue hasta el gol y hasta ahí nada más, porque en el segundo tiempo el técnico no sé qué quiso hacer, guardar el partido, aguantar ese 1-0, que es peligroso. Yo creo que los técnicos que están manejando las selecciones, las diferentes selecciones, incluso los que no han clasificado al Mundial, tienen que saber esta situación, porque se esconden demasiado, porque manifiestan de que tienen juegos preparados, juegos de laboratorio, que esto es 11 en la cancha contra 11 y un balón y un árbitro, nada más. No hay otro, no hay dónde inventar la pólvora.
1: No hay magia.
2: No hay magia. Lo mismo también los técnicos tienen que saber también en clubes, de que cuando va 1-0, quieres guardar el partido, te estás arriesgando demasiado. Y ayer lo hizo así Inglaterra, incluso con un Lionel Messi que iba por izquierda y luego iba por derecha, y por derecha creo que fue letal, porque recuperó los dos balones para el gol. Quien generó justamente fútbol por ese lado fue Lionel Messi. Así que ayer fue un buen partido, interesante, varios palos, incluso eso, varios palos le dijo no a la selección de Argentina para poder remontar ese, incluso ayer podríamos haber señalado que fue 3-1, un 4-1, porque fue una máquina de ataque el representativo con Martínez, que ingresó justamente a la delantera. De igual manera le dio una tónica muy diferente, más agresiva a la selección de Argentina.
1: Inexplicable lo de Thomas Tuchel luego del gol, porque era un partido entre parejo y a favor de Inglaterra. Sin embargo, llega el gol y decide cerrar el partido, dándole la razón a quienes decían que le tiene miedo a Argentina. Aprieta el botón del pánico, saca a Gordon, saca a los hombres que le estaban generando en ofensiva y se dedica a defender, se dedica a aguantar. No tuvo pierna para contrarrestar y bueno, esto envalentona a Argentina. Alguien me decía, es como un tiburón, Argentina huele sangre y eso le gusta más, los enciende más, y es lo que pasó en el partido. Asume la iniciativa, y cuando le das la iniciativa a Argentina y pretendes defenderte, no vas a poder, y no pudo Inglaterra. Claro, tardó porque fue sobre el final prácticamente el último gol, pero totalmente merecido porque Argentina asumió la iniciativa del partido, tomó el reto y terminó imponiéndose a un rival histórico como es Inglaterra e instalándose en la final de forma muy merecida.
2: Totalmente, bueno, ahí está la situación de Inglaterra, que lamentablemente se arrinconó y, como bien decimos en términos futbolísticos, se colgó del arco el plantel inglés, y no entendemos esa situación. Estabas dominando el partido, tenías los 26 jugadores a disposición, no quiso usar un contragolpe o de medio campo para adelante, mientras tanto que Argentina, lo habían señalado, estaban cansados porque venían de partidos incluso con un alargue y estaban fulminados físicamente, pero ayer salió justamente la garra argentina, y de esa manera jugará este domingo frente a España a partir de las 3 de la tarde en Nueva Jersey.
1: Luego de la pausa estarán los protagonistas.
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2: Bueno, mientras tanto vamos a señalar de lo que ha sucedido también en Londres, Inglaterra, porque un aficionado de Argentina que estaba con la camiseta justamente de su selección, la policía tuvo que intervenir en Londres para rescatar este aficionado argentino que quedó rodeado por seguidores de Inglaterra en medio del ambiente tras el partido que quedó eliminado el equipo de los Tres Leones. Tuvieron que sacarlo, pero Bueno, fue la situación del fútbol también te mueve esta situación, la rabia y la bronca, ¿no?
1: El día domingo, Lionel Messi será el segundo jugador en toda la historia en disputar tres finales del mundo. El primero es Cafú, el brasileño, y ahora Leo Messi estará junto a él para este récord también. Escuchemos a quien fue la figura del partido.
11: Ah, es una locura lo que viene consiguiendo este grupo, es increíble, son 5 finales seguidas, es una final del mundo otra vez, seguida, venimos de ser campeón del mundo, de ser los mejores durante los últimos 4 años, y hoy ponernos entre los 2 mejores otra vez, duela quien le duela y digan lo que digan, este grupo demuestra que dentro de la cancha nadie le regala nada. Y que compite y que va a buscar los partidos con mucho amor propio, con juego, porque hoy hicimos un grandísimo partido, metiéndolo a Inglaterra en un arco cuando estábamos con el resultado abajo. Así que nada, feliz, disfrutando de todo esto y orgulloso y feliz de poder darle una alegría más a todo el pueblo argentino.
1: El día domingo será la finalísima a las 3 de la tarde, 30 minutos de intermedio para el gran show. La entrada más barata, $7,000 para este partido.
2: 30 minutos de descanso.
1: Sí. Son muchos artistas.
2: Pero eso no es.
1: A esta altura no le vas a pedir a la FIFA que piense en los jugadores, en lo futbolístico. Ya está clarísimo que es mercantil este asunto y, bueno, serán fieles a eso, ¿no?
2: Y sabe, por estas situaciones que está pasando, Infantino está perdiendo ya credibilidad. Alemania.
1: Pero está ganando mucho dinero, le digo.
2: Alemania ya le baja el pulgar a Infantino por todo lo que ha pasado hasta el momento en este mundial. Ya le bajó el pulgar, no va a ir a hacer la votación justamente para que vuelva a ser presidente el señor Infantino el próximo marzo, donde tiene las elecciones la FIFA.
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2: Después de la victoria de Argentina se puso una pancarta hablando de las Malvinas. Argentina se expone a una posible multa por la FIFA, donde también el gobierno de Inglaterra ha pedido que se haga la investigación correspondiente.
1: Ganó The Strongest ayer, le ganó 2-1 a Oriente Petrolero en un partido trabajado, laborioso. Un planteamiento interesante de la visita, pero que tuvo por ahí sus falencias y fueron bien aprovechadas por el Tigre, con dos goles, uno de Arrascaeta, y termina marcando Darwin Long también, que vio la tarjeta roja y pone en aprietos a The Strongest, ¿no? Bueno, hizo su trabajo, hizo el segundo gol, aguantó el Tigre sin delantero, con un hombre menos, tampoco es que se le vino encima con todo Oriente. Lo aguantó bien y lo termina ganando de esa manera. Obviamente, y ayer lo dijimos, no va a esperar el hincha del Tigre hoy un juego superlativo y que se imponga por mucho a sus rivales en cuanto a fútbol. Pero esa identidad termina salvando una vez más una jornada que pudo ser distinta. 3 puntos de oro y el Tigre es puntero solitario en la tabla.
2: 2-1 fue el resultado del conjunto gualdinegro. Aquí también los palos jugaron a favor de Oriente Petrolero y también los dos porteros Torres, que está en la ciudad de La Paz por un choque que tuvo con el jugador Lom, que fue expulsado. Bueno, doble amarilla.
1: Se fue a la clínica Torres, ¿no?
2: Sí, sigue todavía en la ciudad de La Paz. Oriente Petrolero va a llamar a un tercer arquero. En este momento Oriente ya debe estar aterrizando en el aeropuerto Jorge Wilstermann de la ciudad de Cochabamba, porque este fin de semana debe enfrentarse a Aurora.
1: Correcto, la palabra de Sisto Bisuete luego del partido, conforme, obviamente, con el rendimiento y la entrega de sus muchachos.
3: Lastimosamente, a veces no sale y no se ejecuta todo lo que se planifica. Pero bueno, el triunfo es muy importante para nosotros. Siempre cuando hay un objetivo grande y se tiene el camino por recorrer, suceden estas cosas. ¿Ya? Y lo fundamental es que hoy tenemos 3 puntos, estamos en la punta, tenemos que seguir defendiendo esto, pero ahora con las bajas, ¿no? Ahora sí tenemos bajas, parece que también Soto se complicó el tobillo, bueno, pero vamos a salir adelante y tenemos jugadores para el recambio y tenemos que planificar bien este partido que nos toca de nuevo.
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16: Otro partido se jugó ayer, goleada de León Imperial Lila 5-0 sobre San Antonio con mucha autoridad, doblete de Luis Alí y Manuel Cárdenas, Jairo Tomás y finalmente Rivas. Ya sobre el final le dio la estocada final ante un San Antonio.

0: jugando, porque dentro, digamos, dentro de los partidos que hemos tenido, pues, si bien es cierto, en el primer partido hicimos 3, en este partido contra Nacional, el anterior, perdón, nos faltó esa claridad en la parte ofensiva. Creo que se crearon situaciones, pero, y acá, aunque nos costó al principio, creo que después Vladimir.
1: Mientras tanto, aquí el equipo de San Antonio, que cayó por 5-0, tiene nuevos refuerzos brasileños, João Pedro y Wagner Vidal.
2: Volveremos a mediodía, 12:10 es la cita. 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

0: Son las 8 de la mañana con 59 minutos.
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1: Dios sea con nosotros hoy, mañana y siempre. Reciban todos ustedes la bendición de los espíritus del bien, principalmente la de nuestro Señor Jesucristo. Con el favor de Dios y la amable atención de ustedes, llego hasta sus hogares, hasta su trabajo, hasta su negocio, hasta su campo, hasta su finca, con el único programa de superación personal en toda la radiofonía latinoamericana, como es este programa El Mensajero de su Destino. Llego hasta ustedes con el deseo infinito de llevarles palabras de aliento, de paz, de armonía, de seguridad, de confianza, de optimismo, de deseo de superación y de cambios positivos. Yo quiero ser útil a la humanidad doliente y ayudarles a encontrar lo que todos buscamos, la felicidad, que no está difícil de encontrar, sino que está un poco extraviada. Porque nosotros, con una mente positiva, con la fe en Dios y con la confianza en nosotros mismos, podemos llegar a salir adelante y a triunfar positivamente. Lo más importante es que todos los días, en el momento de nosotros levantarnos, en el momento de abrir nuestros ojos, le demos gracias a nuestro Padre Celestial por este nuevo día que nos está regalando y prometerle que este nuevo día de vida que estamos recibiendo lo vamos a aprovechar al máximo. Primero que todo, proyectándonos hacia un futuro mejor, pensando, analizando, percibiendo las cosas buenas de la vida y las cosas favorables, dejando atrás la cantidad de problemas, de cadenas y de dificultades que hemos tenido en tiempo pasado. Y debemos de soltarlo de nuestra espalda porque venimos cargándola y esto es lo que nos quita fuerza, poder y dominio cada día. Si usted piensa en los problemas de ayer, se quedó viviendo el ayer y va a desperdiciar el día de hoy. Y quizás esos mismos problemas los va a llevar usted para el día de mañana y va a generar barreras y dificultades que no tienen ningún sentido. Sí, señores, aunque usted no lo crea, de todo se ve en la viña del Señor. Entonces usted tiene que curarse, usted tiene que cuidarse. Usted venga con toda seguridad que nosotros los integrantes del Grupo Lixer Internacional los vamos a guiar, los vamos a orientar y los vamos a proteger. Los vamos a cuidar como lo hicieron padres con sus hijos. Vengan con toda fe, con toda confianza, les vuelvo a repetir que nosotros traemos nuestra sabiduría y conocimientos fundados en el pasado al servicio del presente. Don Lixer, ¿qué puedo hacer para cambiar mi vida? Estoy cansado de sufrir, de tener problemas y dificultades. Mire, usted no tiene felicidad en el amor. Usted siempre ha fracasado en el amor. Usted tiene 40, 50 años, 60 años y nunca pudo tener una mujer que lo quiera, que lo aprecie, que lo valore, señor, porque lo han visto como una máquina de producir dinero. Solamente lo miran por interés para quitarle el dinerito que usted se gana y después no le dan afecto ni cariño, solamente le quitan el dinero y lo dejan abandonado. 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Don Lixner, yo estoy cansado de fracasar en los negocios. Yo estoy cansado de poner tienda, fracaso. Pensión, fracaso. Restaurante, fracaso. Kiosco, fracaso. Almacén, fracaso. Trabajo con los animales y fracaso. 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Y lo más importante, que va a poder tener a su lado a un hombre o a una mujer que lo aprecie, que lo quiere, que lo valore. Usted, damita, que me está escuchando, mujer, templo sagrado donde Dios puso sus manos, usted está cansada de que la utilicen como un vil instrumento sexual y luego la dejen hasta embarazada, por ahí quedan las pobres mujeres buscando amor y cariño. ¿Por qué? Porque no tienen suerte en el amor, porque alguna prima, alguna hermana, alguna mala amiga le ha hecho un trabajo de brujería para que no tenga suerte en el amor, o le han hecho un trabajo de brujería para quitarle el novio o para quitarle el marido, o a usted, señor, le han hecho un trabajo de brujería para quitarle su novio o su mujer. ¿Cuántos hogares que han vivido muy felices de la noche a la mañana se han separado? Y se aman y se quieren, sí, pero más sin embargo, amándose y queriéndose, la mujer se va o el hombre se va. ¿Y sabe qué es lo más delicado? Ustedes han escuchado los problemas que me escriben acá. La gente que me escribe y me dice, don Lixer, se fue mi mujer y me dejó mis tres hijos. O don Lixer, ¿sabe qué? Yo tengo dos o tres hijos y yo ya no quiero ni a mi marido ni a mis hijos. Quiero irme. ¿Usted cree que una mujer en sus propios cabales, escuche bien, una mujer en sus propios cabales va a dejar el fruto de sus entrañas por gusto? Tiene que ser que le ponen un trabajo de brujería a través de la velación de una fotografía, la fumada de un tabaco, el amarre que le hacen con una prenda íntima, con un calzón, con una bombacha, con una tanga. Entonces le hacen un trabajo de brujería, de vudú. Le hacen un amarre, un ligamiento, un trabajo especial y le dañan, le destruyen el hogar. Venimos curando, sanando, liberando. Venimos protegiendo a todas aquellas personas que han sido víctimas de daño, de maldad, de brujería.
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1: Ustedes me pueden llamar a cualquier hora del día. Yo estoy todo el día atendiéndoles el teléfono. Míralo, acá está el teléfono, no me llamen en este momento. Porque si usted me llama en este momento, no le puedo contestar. Llámeme después de terminar el programa. Mándeme el mensaje. Dígame cuál es el problema que tiene de amor, de hogar, de trabajo, de negocio, de salud. Problema en la finca, con los animales. Problema con los vecinos. Problema con su pareja, con sus hijos. Mándeme el mensaje y yo le doy la respuesta. Los mensajes llegan. Les hacemos un estudio y les vamos dando respuesta por orden de llegada, así como este mensaje que tenemos en este momento. Que dice, muy buenos días, hermano Lixer. Mi nombre es Dayana Mérida. Yo nací el día 7 de junio de 1990. Preguntarte y decirte que yo quiero volver con mi esposo, con mi pareja, con el padre de mis hijos. Nos peleamos hace 2 años por varios malos entendidos. Yo quería que tú me ayudes a poder regresar con él, ya que yo sigo enamorada de él. Sé que él todavía está solo porque nosotros nos vemos de vez en cuando. Gracias, hermano Lixer espiritual. Yo quiero que vuelva a mi hogar y mi casa. Yo quiero que esté a mi lado y quiero que seamos muy felices. Muchas gracias. Dayana Mérida, del 7 de junio de 1990. Justamente se dice que sobre el muerto las coronas. Venía hablando yo de este tema hace un momento, de esas parejas que se aman, que se quieren, pero que les destruyen el hogar, que no los pueden, que no los quieren ver juntos. Y aquí está el caso de Dayana, Dayana Mérida. Hermana espiritual, usted dice que hace 2 años se separó de su esposo, de que usted lo ama, que usted lo quiere y que quiere volver con él, que tuvieron malos entendidos. Pero estos malos entendidos por chismes, por enredos, por cuentos de gente inescrupulosa y gente mala. Quizás propia familia suya o propia familia de él, que no los quieren ver felices y en paz. Pero hay algo muy importante, que ustedes están separados y dése cuenta, ni usted tiene otra pareja, ni él tiene otra pareja. Son señas inequívocas, revelación palpable, sintomatología legal que no miente, que ustedes se aman y que se quieren, pero que hay algo malo que los tiene separados. Y acá yo veo que hay alegría, que hay felicidad entre ustedes dos, que ustedes van a poder estar juntos de nuevo. Los voy a unir, los voy a acercar nuevamente, y que Dios me paralice la lengua en este momento si le miento. Que si usted viene a consultar conmigo antes de 33 días, van a estar juntos de nuevo.
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1: Para Aries, en el día de hoy, tenemos la carta de los bastos, el 7 de bastos, 21 de marzo al 20 de abril. Los nativos de Aries en el día de hoy tienen que tener mucho cuidado porque hay personas que por delante a usted le brindan la mano, le brindan la amistad y por detrás le juran la guerra, le clavan el puñal de la traición, Aries. Mucho cuidado con el problema que puede llegar a tener en el campo del amor con su pareja. Y en el aspecto del trabajo tenga cuidado que sus propios amigos y compañeros le pueden poner palos en la rueda, nativo de Aries. Para los nativos del signo de Tauro, nacidos entre el 21 de abril y el 20 de mayo, tienen la carta de la estrella que le indica que el norte es para allá. En el día de hoy, Tauro va a tener mucha suerte, muchas posibilidades de salir adelante y de encontrar el progreso, la felicidad y el bienestar que tanto han estado anhelando y deseando los nativos de Tauro. Y para Géminis, del 21 de mayo al 21 de junio. Están protegidos por las espadas. Hay una barrera que no les permite a los geminianos que venga gente inescrupulosa, que les cree problemas o dificultades y que también venga a hacerles líos y a descompaginar lo bonito que están actuando y procediendo con su pareja en la relación sentimental y también en el campo laboral. Póngale todo el empeño y toda la voluntad nativo de Géminis para que salga adelante y reciba buen dinero. Para Cáncer, del 22 de junio al 22 de julio, Los cancerianos tienen la carta del Rey de Copas. Alegría, felicidad, bienestar y tranquilidad es lo que le está dando el Rey de Copas a los cancerianos en el día de hoy, especialmente en la relación de pareja. Y para los nativos del signo de Leo, del 23 de julio al 22 de agosto, tenemos la Dama de Oros. La Dama de Oros le dice a los nativos de Leo que aprovechen ahora, con toda la voluntad y el amor, dedíquenle tiempo a ustedes a producir el dinero, guárdenlo y ahórrenlo, no lo dilapiden ni lo malgasten, Leo, en el día de hoy. Y Virgo, del 23 de agosto al 22 de septiembre, tenemos la carta del 6 de copas. El 6 de copas le dice que hay celebración a Virgo en este día. No tiene ningún problema y ninguna dificultad, y especialmente en la relación de pareja hay mucha felicidad y mucha tranquilidad, Virgo. En la página de Facebook nos ven en vivo y en directo todos los días a esta misma hora y por esta emisora y por esta misma página de Facebook. La verdad es que es satisfactorio poder continuar en compañía de ustedes, amables oyentes, llevándole este mensaje de armonía, de paz y sobre todo la confianza motivacional para que usted se sienta animado, se sienta reconfortado cada día, para que saque ese enorme potencial de energía que tiene en estado latente dentro de su propio ser y pueda andar libre como el viento y como las aves, que no tenga barranco ni barrera que lo detenga y pueda ser plenamente feliz en todo lo que haga y en todo lo que realice, como puede ser en el amor, en el hogar, en el trabajo, en el negocio, en la salud y en la suerte en general. Porque es que muchas veces da tristeza, dolor y melancolía, dan hasta ganas de llorar, de ver hombres y mujeres que están solamente de fracaso en fracaso, de problema en problema, de dificultad en dificultad, de ver jovencitas en la calle transitando a altas horas de la noche y a tempranas de la madrugada, vendiendo su cuerpo por dinero, pero lo hacen para conseguir el pan, para conseguir la leche de una o dos criaturas que un hombre sin escrupuloso se los ha dejado a través de algún trabajo, de alguna brujería, de algún ligamiento, de la fumada del tabaco, de la velación de una fotografía, le han arruinado, le han destruido la vida. Otras niñas, da tristeza verlas vendiendo su cuerpo por dinero para consumir droga únicamente, porque alguien inescrupuloso le ha hecho daño, le ha hecho maldad, le ha hecho brujería, porque la forma, la manera más real y más cruel de hacer sufrir a una persona es tocarle a sus hijos. Cuando a usted, señor, a usted, señora, le quieran hacer daño, es cuando tocan con sus hijos, ahí es donde usted más sufre. Y por eso hay muchas familias que las destruyen, les hacen daño para que la familia se desintegre, para que se conviertan en borrachos, en alcohólicos, en drogadictos. ¿Cuántos señores, cuántos hombres han estado muy felices en el hogar durante muchos años, nunca tomaron y nunca fumaron, y de la noche a la mañana se convierten en borrachos, en alcohólicos o en drogadictos? ¿Por qué? ¿Mera casualidad del destino? No. Existe algo que se llama el chamico negro, que lo preparan los indios y se lo dan en brebaje a las personas, en una bebida negra, puede ser en un café, en una Coca-Cola, en una bebida oscura. Ahí le dan el brebaje y la persona se convierte en borracha, en alcohólico. ¿Y cómo sabe, don Lixer? ¿Cómo puedo saber si es que me han dado algo para que yo me convierta en alcohólico? Es muy fácil. Una persona normal toma su licor y está bien, está alegre, está contento. Se toma una, dos, tres cervecitas y está bien y se divierte. Pero resulta de que una persona que le han dado el chamico negro, el brebaje, entonces cada día siente más ansiedad y más deseos de tomar y consumir más licor. Y esa persona ya se toma dos o tres cervezas y tiene lagunas mentales. Lagunas mentales es que a usted, como dicen, se le borra la película, no se acuerda de nada, llega borracho a la casa a pelear con la esposa, a pegarle a los hijos, a romper el televisor, a romper las puertas, las camas, la heladera, a romper los muebles. Y eso, esas lagunas mentales que usted tiene, a al otro día se levanta y usted dice que no se acuerda de nada. Lógicamente que no se acuerda de nada, pero es por la reacción de la brujería, del brebaje que le han dado a tomar a usted, por eso. Entonces, señora, usted como esposa, señora, usted como madre, se da cuenta de que si sus hijos o su esposo reaccionan de esa manera, son señas de que verdaderamente han sido víctimas de un brebaje. Va a venir, porque muchas veces no quieren dejarse en ayudar por el mismo trabajo de brujería que le han hecho. Va a venir usted y nos va a traer la fotografía, el nombre completo, el apellido y la fecha de nacimiento de la persona que necesitamos liberar, y vamos a hacerle el trabajo de liberación a distancia, con el nombre completo, el apellido, la fecha de nacimiento y la fotografía. Así lo vamos a curar. No se preocupe, venga usted, señora. Vamos a curarle a su esposo, vamos a curarle a su hijo, vamos a sacarlo del alcohol o de la droga. Con mucho gusto estamos para ayudarlos. No olvide que ustedes me siguen llamando. A cualquier hora del día me pueden llamar. A cualquier hora del día me pueden llamar. A cualquier hora de la noche también. Ustedes no se preocupen que yo estoy para ayudarlos y para servirles. A propósito, a este mismo número, al 710-570-90, 710-570-90, me van a mandar los mensajes consultándome el problema que usted tenga, con mucho gusto para poderlos ayudar, para darle respuesta, así como le vamos a dar respuesta a esta persona que me escribió. Vamos a decirle, esta persona que me dice: buen día, hermano espiritual y grupo espiritual Lixer. Mi nombre es Pamela Yucra. Yo nací un 4 de noviembre del año 1978. Le hablo de la ciudad de Yapacaní, muy contenta porque escuché que estará usted por Yapacaní. Yo lo sigo a diario en las redes sociales, es decir, en Facebook, en TikTok y obvio en la radio. Comentarle, hermano, que ya son 5 años que yo estoy casada, comprometida con mi esposo. Desde hace un tiempo atrás, yo siento que yo ya no lo quiero a mi esposo. Yo ya no quiero, lo quiero como antes. Muchas veces yo quisiera estar sola. Yo quería saber qué es lo que pasa, a qué se debe esto. Antes yo estaba muy enamorada de él, pero de hace unos meses yo me siento muy diferente. Y no es que yo tenga otra persona. Yo creo que yo no tengo ganas de ver ni de estar con mi esposo. Pido que me ayudes, hermano espiritual. Muchas gracias. Y me dice que su nombre es Pamela Yucra. Y me escribe de Yapacaní. Pamela, me dices en tu mensaje que parece que ya no lo quieres. Son 5 años de relación, 5 años de matrimonio. Pero yo te voy a hacer una pregunta y quiero que te la respondas tú misma con toda la sinceridad. Si tú no lo quisieras, no te importara y no estuvieras reconociendo que tú estás siendo indiferente con él, que sientes que te estás alejando y que sientes que no deseas estar a su lado. Dentro de sí, dentro de tu propio ser, existe un gran amor, existe un gran sentimiento por él. Lo que sucede es que a ustedes los quieren ver separados, los quieren ver alejados. Tú me dices que parece que ya no tienes ganas de estar cerca de él ni de vivir más con él, pero no te has ido. Entonces hay amor, hay sentimiento. Lo que hay es una barrera que han puesto para que tú te sientas incómoda y tú hayas perdido el encanto y el atractivo hacia él. Y estos son personas de tu propia familia de que te quieren ver alejada. ¿Y sabes por qué? Porque este hombre es bueno, porque este hombre es noble, porque este hombre te quiere, tiene buenos sentimientos. Y sabes que afortunadamente tú has tenido una suerte muy buena, porque este hombre es luchador, es trabajador, y gracias a Dios es muy responsable de sus hechos y de sus actos, y es magnífico como esposo, y es demasiado positivo como padre. Así que no quiero que tú vayas a perder esta relación, no quiero que tú vayas a perder esta familia. Yo quiero, hermana espiritual, de que tú tomes un poquito de conciencia y te des cuenta que verdaderamente la felicidad tuya está al lado de tu hijo y está al lado de tu esposo. Es un hombre bueno, es un hombre noble, te quiere mucho, pero es alguien de tu familia que te quiere ver separada. ¿Y sabes por qué te quiere ver separada? Por odio, por envidia, por maldad, por traición, porque se dan cuenta de que verdaderamente tú con él tienes todo. Un verdadero hombre a tu lado, un padre responsable y en un esposo ejemplar. Te voy a esperar, Pamela. Te voy a esperar, como dices, en Yapacaní, para poderte atender y ayudarte. Me vas a traer una fotografía de tu esposo, el nombre completo, el apellido y la fecha de nacimiento, para que tú puedas ser feliz. Y te voy a regalar las gotas de amor para que te des cuenta cómo va a volver a renacer en ti la llamita ardiente de la pasión y vas a ser plenamente feliz con este hombre que Dios te ha premiado, hermana espiritual Pamela. Bueno, vamos con Libra. Del 23 de septiembre al 22 de octubre, Libra tiene la carta del mundo a sus pies en el día de hoy. Tiene grandes posibilidades de comenzar de nuevo una relación afectiva y sentimental. Si usted es nativo de Libra, está con problemas con su pareja, trate de limar asperezas y de reconciliarse. Si usted está solo, es importante que le manifieste su amor y sus sentimientos a una persona que verdaderamente le está despertando mucho interés. En el campo del trabajo, en el campo laboral, trate de usted buscar un mayor acercamiento para que todas las cosas le salgan bien y positivas en el aspecto laboral, especialmente con sus amigos y con sus compañeros de trabajo. En el aspecto del dinero, controle sus gastos innecesarios, Libra. Y para los nativos del signo de Escorpión, nacidos entre el 23 de octubre y el 21 de noviembre, tenemos la carta del 10 de copas. El 10 de copas le da muchas celebraciones a los nativos de Escorpión. Celebración de un trabajo, celebración de una persona que viene a reintegrarse nuevamente a la familia. Puede ser algún familiar que estaba ausente y que está llegando de regreso. O también la celebración de un posible embarazo en algún integrante de la familia Escorpión. En el aspecto del dinero, trate usted de controlar sus gastos innecesarios. Y para los nativos de Sagitario, nacidos entre el 21 de noviembre y el 21 de diciembre, tenemos la carta de la Reina de Espadas. La Reina de Espadas está combatiendo los demonios, está combatiendo lo negativo, está combatiendo cualquier problema y cualquier adversidad que se le pueda presentar a los nativos de Sagitario en el día de hoy. Hay cosas muy lindas y positivas como ser un cambio de trabajo, cambio de empleo, cambio de domicilio que se le presenta a Sagitario, pero especialmente todo con el apoyo y todo con el empujón, como se dice, de su pareja, que está ahí con usted para ayudarlo a superar cualquier dificultad, Sagitario. Para Capricornio, del 21 de diciembre al 19 de enero, tenemos la carta del colgado. Le indica a los nativos de Capricornio que como para una persona colgarse tiene que pensarlo muy bien y tomar una decisión concreta. Usted también, Capricornio, en el día de hoy, para tomar decisiones en su vida tiene que pensarlo muy bien y no dejarse llevar solamente por las fantasías o las ilusiones. Trate usted de controlar un poquito su mal genio y controle especialmente el problema de su salud con la presión arterial, nativo de Capricornio. En el aspecto del trabajo, ponga todo el esfuerzo y el sacrificio para que las cosas le salgan bien y positivas, Capricornio, en este día. Y para los nativos del signo de Acuario, los nativos del signo de Acuario en el día de hoy tienen alegría, tienen felicidad. Verdaderamente el mago les da muchas satisfacciones porque les va a sacar del sombrero el conejo de la suerte o la paloma de la paz. La paloma de la paz para que tenga armonía, comprensión y comunicación con su pareja, nativo del signo de Acuario. Y el conejo de la suerte para que tome decisiones en el día de hoy de realizar cualquier negocio que es muy importante en su vida, para que tenga buenos ingresos económicos, Acuario. Y para los nativos del signo de Piscis, último signo del zodiaco, Para el último signo del zodiaco tenemos el 9 de bastos. El 9 de bastos le indica a los nativos del signo de Piscis que hay cosas lindas y maravillosas en su vida, como es el cambio positivo que se le viene manifestando por la constancia y la dedicación que tiene Piscis en el campo del trabajo, y va a recibir muy buen lucro económico, pero no es nada regalado, sino que es a consecuencia del esfuerzo y el sacrificio que usted ha tenido. Reconocimiento especial para Piscis en este día. También quiero invitarlos a todos los oyentes de la radio a que nos sigan a través de la página de Facebook, y ahí en la página de Facebook nos va a ver en vivo y en directo todos los días a esta misma hora. Hermanos y hermanas espirituales, yo los quiero mucho, los llevo en mi corazón, que Dios los bendiga y hasta entonces.
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0: Son las 9 de la mañana con 45 minutos.
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1: Son las 10 de la mañana con 4 minutos.
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0: Son las 10 de la mañana con 17 minutos.
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0: Son las 10 de la mañana con 28 minutos.
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Bien, amigos y amigos, son exactamente, les digo, ahorita a la hora 10:41 minutos, tenemos viento, una jornada ventosa, 27 grados la temperatura. Gracias, amigos y amigos, como siempre, por estar en compañía de Vara Comunicaciones. Saludamos también a los amigos en San Julián, así es, San Julián 90.7, señores, donde ahorita se encuentra nuestro amigo David Edson Flores, el churro, con los temas técnicos allá en la radio en San Julián. Así que, amigos y amigos, aquí estamos intentando ver el contacto acá. Perfectamente, vamos a ver por acá. Amigos y amigos, y vamos a enlazar la radio. Perfecto, vamos a ver, ya estamos saliendo al aire. Correcto, un saludo fraterno a los amigos en San Julián, provincia Ñuflo de Chávez, 90.7. También a los amigos en Yapacaní, provincia Chilo, 89.1. Y por supuesto, Montero Norte Integrado, también allá en el Norte Potosí, 91.5. Guara Comunicaciones, Guara Communication, cadena radial de la integración, y su revista informativa Agenda Matinal, como siempre, todos los días compartiendo música e información. Hoy es jueves 16 de julio del año 2026. Saludos a los amigos paseños que hoy celebran una efeméride departamental. Y también al barrio El Carmen, señores, que aquí muy cerquita a los estudios de Guara Comunicaciones, que también en esta fecha celebran un aniversario más del barrio El Carmen. Gracias, amigos y amigas. Como siempre, su servidor Tomás Coca, echándole candela todas las mañanas a través de Guara Comunicaciones, cadena radial de la integración, y su revista informativa Agenda Matinal.

Bien, amigos, gracias, gracias por estar en compañía de Aguera Comunicaciones. Y bueno, seguimos a esta hora de la mañana con, son las 11:48 minutos. Arrancamos rápidamente con el periódico La Razón. Seguimos creciendo, usted tiene la razón. Nos vamos a crear las principales noticias con el periódico La Razón y luego estamos, por supuesto, con entrevistas desde exteriores.

Bien, dice aquí, diputados emiten minutas por reclutamiento de bolivianos. Comisión de Derechos Humanos solicita informe a 4 instituciones por denuncia de captación de bolivianos para la guerra. Sí. Una ofrenda floral da inicio a los actos por la gesta libertaria del 16 de julio. Santa Cruz. ¿Qué más? Ya sabíamos que eso iba a pasar. Siempre pasa lo mismo, señores. Santa Cruz amplía vacaciones de invierno una semana más. Bolivia y Estados Unidos firman un memorándum que abre opción de cooperación de 40 millones de dólares, dice también la noticia principal. Y en el tema mundialero, Argentina obra otro milagro y pugnará la final del Mundial con España. Lo soñé, dice Lautaro Martínez, sobre el gol del triunfo argentino. Argentina versus España, final de Norteamérica el domingo en el MetLife. Argentina remonta 2-1 a Inglaterra y jugará la final con España. Rodri, el regreso del Balón de Oro para guiar a la Roja a Nueva York. Bueno, amigos, estas son las noticias importantes que tenemos en esta jornada en el periódico La Razón. Seguimos creciendo. Usted tiene La Razón.

Bien, amigos, son las 10:10 con 51 minutos. Hoy es jueves 16 de julio de 2026. Nuevamente un saludo, un jayaya a nuestros yactamasis paseños, así a los que han nacido en el departamento de La Paz, que hoy celebran una efeméride más de la lucha independentista del departamento de La Paz. La tea que dejo encendido nadie podrá apagarlo, decía Pedro Domingo Murillo, ¿no? Bueno, amigos, seguimos, por supuesto. Mientras estamos intentando comunicarnos con un teniente Cáceres del Regimiento 12 Manchego, para conocer un poquito más sobre lo que es el reclutamiento para los soldados del segundo escalón.

Bien, amigos, gracias, gracias. Aquí estamos, por supuesto. Vamos entonces nuevamente al desarrollo de las principales noticias en el ámbito de la economía y empresa. Caso Sobose. Caínco pide una solución para reforzar seguridad jurídica y confianza empresarial. Para Caínco, la controversia supera el ámbito de las partes involucradas, dicen. Caínco propone a empresariado como aliado estratégico para la reactivación. Su presidente afirmó que pese al complejo escenario económico que enfrenta el país. La Cámara de Industria y Comercio y Servicios Turismo de Santa Cruz Caínco sostuvo este miércoles un encuentro de prospección económica en la ciudad de La Paz, donde planteó que el sector empresarial debe asumir un rol protagónico como aliado estratégico para impulsar la recuperación económica de Bolivia. Durante el evento, el presidente Caínco, Jean-Pierre Antelo, afirmó que pese al complejo escenario económico que enfrenta el país, el sector privado identifica oportunidad para dinamizar la actividad productiva y generar crecimiento. Como Caínco hemos compartido con nuestros asociados las oportunidades que tiene el sector empresarial a pesar de las dificultades y de todo lo que ha sufrido el país. Bolivia necesita pensar en un mismo propósito y que el sector empresarial se convierta a nivel nacional en ese aliado estratégico para la recuperación económica, sostuvo.

Y seguimos, amigos, se activan obra de bolivianos 300 millones para ampliar 8 carriles, un tramo de vía La Paz-Oruro. Seguimos, sector inmobiliario destaca el diálogo para avanzar en una nueva planificación urbana. Avicultores no aceptarán nuevos ajustes en precios de agroinsumos tras ajuste cambiario. CANE plantea al gobierno una agenda de reformas estructurales. Cooperativistas impulsan minería orureña con proyectos de impacto productivo. Son algunas noticias importantes. ¿Qué dice el sector inmobiliario? Vamos a, un poquito a ver, recrear lo que dice el sector inmobiliario. La Cámara Boliviana de Desarrolladores Inmobiliarios destacó la apertura de espacios de diálogo entre autoridades municipales y el sector privado para debatir la actualización de la planificación urbana y del Código de Urbanismo y Obras de Santa Cruz de la Sierra. El pronunciamiento se emitió tras una reunión interinstitucional convocada por el Consejo Municipal, en la que participaron representantes del órgano ejecutivo municipal, el Colegio de Arquitectos, la Cámara Boliviana de Desarrolladores Inmobiliarios, para analizar una visión metropolitana de crecimiento urbano y los desafíos regulatorios del sector. Para la entidad, este tipo de encuentro contribuye a generar consenso sobre políticas públicas que permitan ordenar el desarrollo de la ciudad y otorgar mayor previsibilidad a las inversiones en el sector inmobiliario.

Y bien, amigos y amigos, son las 10:10 con 58 minutos. De esta forma estamos compartiendo con ustedes su revista informativa Agenda Matinal en esta jornada. Nos vamos a continuar repasando las noticias que nos trae la razón. Seguimos creciendo, usted tiene la razón. Nacional, gobierno vuelve a convocar a Tuto y Doria Medina al gran acuerdo nacional, dice. Paz alerta que el gobierno frenará nuevos ataques a la democracia. Juez de España mantiene pesquisa.

de defensa con énfasis en soberanía. El ministro Nats Justiniano destacó que la declaración de Cusco fortalece la cooperación regional sin afectar la soberanía. Justicia acuerda enviar a la Asamblea dos proyectos de reforma. El presidente del Consejo de la Magistratura, Carlos Spencer, explicó que los proyectos apuntan a fortalecer la administración judicial. Seguimos. Sociedad, por aumento de IRA en Oruro, prolonga el descanso pedagógico por una semana. Bolivia y Chile acuerdan maximizar el tiempo de atención en sus fronteras. Bolivia activa protocolos por brote de gripe aviar en Perú. Trasladan a Santa Cruz a 6 aves exóticas rescatadas en Cochabamba. Defensoría rechaza proyecto de ley de esterilización para mujeres en situación de calle. Chuquisaca prevé reunión de institucionalidad con Rodrigo Paz antes del 6 de agosto. El encuentro busca asegurar la realización de algunos proyectos para el departamento. Los sueños del niño boliviano, de niños bolivianos viajan al espacio en un cohete ruso, dice, desde el cosmódromo de Baikonur. Kazajistán despegó con este cohete portador Soyuz 2.1A, dice. ¿Qué? Vamos a leer esta vez, parece interesante. ¿De qué se trata esto? ¿De qué se trata? Desde el cosmódromo de Baikonur, Kazajistán despegó con este el cohete portador Soyuz-2.1A que transporta hacia la Estación Espacial Internacional la misión humanitaria internacional, cohete de los sueños. Entre los miles de dibujos que decoran el fuselaje del cohete se encuentran también las obras de niños y jóvenes de Bolivia, quienes con sus sueños e imaginación pasaron a formar parte de esta iniciativa internacional. La participación de Bolivia fue posible gracias al concurso de dibujo organizado por la Embajada de la Federación de Rusia en Bolivia, la Casa Rusa en Bolivia, con motivo del 65 aniversario del primer vuelo espacial de Yuri Gagarin. Los trabajos de los participantes bolivianos fueron enviados a la Fundación Benéfica Unity, organizadora del proyecto, y incorporados al gran collage artístico de 43 metros cuadrados que recubre el lanzador. La misión Cohete de los Sueños 2, organizada por la Fundación Unity con el apoyo de la Corporación Estatal Roscosmos y otras instituciones rusas, reúne este año dibujos de niños procedentes de 55 ciudades de Rusia y 38 ciudades de Brasil, Bolivia, Colombia, Honduras, España, Turquía y Pakistán. El proyecto busca llamar la atención sobre la importancia del acompañamiento emocional y el apoyo a niños con enfermedades oncológicas, demostrando que la esperanza y los sueños no conocen fronteras. Bien, amigos, así estamos, por supuesto, recreando las noticias importantes que nos trae en esta jornada el periódico La Razón. Seguimos creciendo, usted tiene la razón.

0: Bien, amigos, amigos, gracias, gracias por estar en compañía de Guara Comunicaciones, Guara Communication, cadena radial de la integración y su revista informativa Agenda Matinal en esta jornada. Jornada de jueves 16 de julio, aniversario de la lucha independentista de La Paz. Hoy nuestros amigos paseños están de aniversario. Pero en esta jornada saludamos a nuestro querido amigo Bartolomé Puma, exdirector distrital, exdirector departamental, exviceministro de Educación, con quien vamos a conversar algunos temas. Arranquemos por esta noticia. Dice: Santa Cruz amplía vacaciones de invierno una semana más. Durante la próxima semana se desarrollará una campaña intensiva de prevención y vacunación, dice. Por aumento de ira, Oruro prolonga el descanso pedagógico por una semana. Bueno, en el altiplano el frío es frío, ¿no? Comparado acá al oriente. Entonces, ¿cuál es ahora el motivo, la excusa para ampliar una semana más la vacación? Bartolomé Puma, un hombre conocedor del ámbito educativo, nos da su opinión, punto de vista sobre este tema. Muy buenos días, querido Bartolomé. Adelante, por favor.
1: Muy buenos días, un gusto de verdad saludarle a todo el norte integral.

0: migrado a Santa Cruz, a Bolivia. Sí, en varios departamentos, principalmente. Claro que hay características diferentes también en cada departamento. Por ejemplo, La Paz, la zona altiplánica, pero en los Yungas hace calor. Las diferencias de las regiones. Lo mismo pasa en Potosí, por ejemplo, Potosí Norte y Centro tal vez son, el clima es frío, mientras al sur es el clima templado. Europa, muy poco, muy pocas zonas tropicales por ahí, que algunas excepciones es un clima templado, pero Cochabamba lo mismo. Santa Cruz, los valles mesotérmicos, evidentemente todavía está frío. Escuché yo la entrevista del director departamental de educación esta mañana. Han coordinado con el Ministerio de Salud, con CEDES, con CENAMI, pero también, más que todo, principalmente con lo que es CEDES y Ministerio de Salud, de que tienen previsto esta semana la vacunación a nuestros estudiantes para que puedan volver a las clases de manera, tal vez con una seguridad médica y no tanto padeciendo de algunas enfermedades que pueden contraerse, porque tenemos, esa es la explicación que justificaban, de que las concentraciones que tenemos para el 6 de agosto, los ensayos, porque estamos cerquita al aniversario de nuestra patria Bolivia. Entonces, en algunos casos se puede justificar, pero también tenemos que tomar en cuenta Santa Cruz tenemos que tomar de que en octubre, noviembre, diciembre, principalmente las temperaturas están por encima de los 30 grados. Y cuando estamos pasando clases, también como humo están saliendo de las ventanas de nuestras aulas, la respiración de los estudiantes cuando ya las temperaturas están en el boliviano. Entonces hay que saber contrapesar, porque no es nomás suspender por una vacunación. Creemos de que uno tiene que siempre tomarlo en cuenta, las fluctuaciones del tiempo.
1: Perfecto, ahí está la opinión, punto de vista de nuestro querido amigo Bartolomé Puma, señores, todo un personaje en el ámbito educativo. Bartolomé, usted que ha estado en los dos lados, tanto como maestro y tanto como autoridad educativa, ¿qué dice sobre esto? Ministro de Educación defiende decreto que elimina aportes sindicales por planilla, nace para empoderar a los maestros. La declaración surge luego de que los sindicatos del magisterio denunciaran que la disposición busca debilitar a las organizaciones sindicales. Opinión, punto de vista, Bartolomé Puma. Adelante.
0: Todo, primero siempre tenemos que hacer las cosas bien. El país no puede administrarse por decreto. O sea, en el decreto solamente 1, 2, máximo 5 personas están actuando. Mientras a través de una normativa, de una ley, están actuando todos los diputados, senadores, y quienes han votado por esos diputados y senadores. Pues yo creo que por lo menos estamos hablando más de 7 millones de habitantes votantes en este país. Es que administrar por decreto es un error, es un gobierno de facto.
1: Pero, ¿no? Querido, es un gobierno de facto. Querido amigo Bartolomé, si es ley o decreto, el tema en sí, eso de los aportes que les descontaban de ipso facto en planilla, los trabajadores dicen, no, ya no, nosotros no vamos a detener. Ahora, si el profesor quiere aportar a su sindicato, que aporte libremente, pero no como obligado, ¿no? Parece ser eso el problema central, y ahora eso como que está incomodando, dice que eso debilita el aspecto sindical, ¿no? Ese es un poco el tema, creo, eso afectará el sindicalismo del magisterio, el que no recaude directo por planilla, o el sindicalismo no se basa en el aporte, sino en la convicción de lucha, en la convicción del sector. ¿Qué dice Bartolomé Puma? Adelante.
0: Hay pros y contras. Por ejemplo, lo que es positivo, por ejemplo, para la familia del magisterio, de que siempre la unidad, como dicen, la unidad fortalece el trabajo de los maestros y maestras. Pero también los maestros y maestras, los que están a la cabeza de lo que es las federaciones, las confederaciones, han hecho su agosto, su chaquito, pues no, de estos manejos económicos. Y el Estado no ha fiscalizado. No, ningún diputado, senador, nunca había escuchado que más que por ahí Nilton Condori parece que en estos tiempos estaba queriendo cómo se gastaban, cómo se manejaban esas cosas. Definitivamente rayaban también de que los maestros y maestras no han manejado, los dirigentes, estoy hablando, ¿no? Los dirigentes de las federaciones y las confederaciones han manejado como la economía de su casa, sacar, gastar, como sea. Entonces yo creo que hay, por un lado, tiene asidero el gobierno de poder de que, a ver, que el maestro y maestra debe, si quiere de verdad defender sus derechos, que tenga conciencia para poder defender, y no de manera radical también que a través del Estado se pueda descontar. Eso me parece bien, pero ahí viene, como le decía, lo que no actuaron bien. Son los responsables, son los mismos dirigentes, los maestros y maestras de las federaciones, de las confederaciones, que han manejado mal, y en algunos casos ni siquiera una mínima rendición de cuentas han hecho, y que debían hacer sagrado. Y entonces nosotros, a nuestros estudiantes, ¿qué le estamos enseñando? Como dice en la Constitución, a Mayuya, a Maquella, a Masúa. Y a Masúa, nosotros estamos hablando en la Unión Educativa, sin embargo, nuestras acciones son en otra la realidad. Entonces no hay coincidencia en esto, en este tipo de acciones, ¿no?
1: Bien, ahí está la opinión sobre este tema, ¿no? Hablaban de que, por ejemplo, en el Magisterio Urbano de La Paz, dice, se caudan anualmente casi unos 7,200,000 en recaudaciones. Acá en Montero Norte Integrado, ¿de cuánto estaríamos hablando? De 60,000, 70,000, 80,000 mensual. Y eso, ¿cuánto significa al año, no? Y esos recursos, ¿cómo se manejan? Por ahí decían, se hace informe. Habían casos en que se denunciaba que había algunos dirigentes que nunca han hecho informe. En fin, segundo tema, querido profesor Bartolomé Puma. Estas declaraciones del ministro Sanginés hace unos días atrás ha generado molestia. A ver, le voy a hacer escuchar un poquito por acá. Ministro.

0: Bien, escuche una palabrita que dice: la educación es rehén del magisterio. Y hablando del sindicalismo, querido amigo Bartolomé Puma, ¿el sindicalismo estará luchando, reivindicando la calidad de la educación o reivindica más los intereses salariales, económicos del sector del magisterio? Entonces aquí esta periodista dice: la educación es presa del magisterio, de un movimiento sindical, ¿no? ¿Qué dice usted sobre esto? Usted que ha estado ahí, que usted que conoce, que usted ha sido autoridad, usted ha estado en el otro lado también de la vereda. Adelante, Bartolomé Puma.
1: Sí, yo creo que siempre uno debe actuar con ecuanimidad, con equilibrio. Miren, si hay necesidad de maestros aquí en Santa Cruz, sí hay necesidad. Y no es la primera vez que se puede contratar profesionales de otras áreas que quieren trabajar en el magisterio. Siempre se ha contratado, lo único que se ha contratado es hasta el 31 de diciembre, o sea, por esta gestión, porque también hay maestros y maestras que están en las normales, están en el último año de sus estudios, esos van a salir y van a copar algunos espacios. Y si sigue faltando, hay que proceder de la misma forma que esos espacios, que trabajen los de otras profesiones, pero hasta el 31 de diciembre, porque cada año hay promoción de maestro y maestra, como también seguramente cada año también se van jubilando, pero en mayor cantidad están ingresando a la familia del magisterio. Entonces, no creo que no es la primera vez que están queriendo hacerlo, pero hay que tomarlo con seriedad, de que no vaya a ser con querer de manera arbitraria, con querer tomar una descentralización a la ligera, como lo han hecho con salud. Fíjense la gestión pasada, la gestión 2025, los profesionales de salud se han pasado más en huelgas, en paros aquí en Santa Cruz. Hemos visto, somos testigos oculares nosotros. Y ya esta gestión también ya han tenido uno o dos días, esta gestión 2026. Entonces no vaya a ser porque los alcaldes y alcaldesas o concejales o la planta administrativa siempre han estado también manejando de manera tal vez no real, no conociendo las normativas, mano a cosas donde pertenecen al salario del profesional y han estado utilizando en otro rubro y no sabían después cuando les toque pagar.
0: Bien, por último, querido Bartolomé, pues usted ya me ha dado un pie de gallo, como dicen, para abordar el último tema de nuestra conversación en esta jornada. Santa Cruz articula un bloque para exigir 50-50. No estamos pidiendo limosna, destaca J.P. Velasco. Por aquí, otra noticia. Presidente Paz cita a los gobernadores en Sucre para abordar el 50-50. El nuevo sistema de distribución de recursos contemplado por la administración estatal viene siendo reclamado por diferentes instancias subnacionales que buscan oxigenar sus economías y cubrir obligaciones. Bien. Velasco asegura que el modelo 50-50 pondrá fin al paro de salud y cuestiona al gobierno, dice. O sea, parece que están exigiendo los gobernadores el 50-50. Y si eso es así, eso significa que educación y salud van a tener que pasar a manos de la gobernación, de las alcaldías. Eso parece que viene inevitablemente, inexorablemente, querido Bartolomé Puma. Adelante.
1: Yo quisiera de que el gobernador primero, por lo menos, devuelva el 50% que tiene préstamo de la gestora en el Banco Fácil. Como accionista, primero, hay que primero hacer a organizar nuestra economía familiar y después la economía pública, sí, administrarlo de manera honesta, de manera, ¿cómo le digo?, transparente, porque si no, no le creo yo al gobernador que está queriendo 50-50 para manejar más recursos, no está pudiendo manejar los recursos actuales.
0: Bien.
1: Ahí entonces, está. ¿Qué estamos hablando? Estamos hablando de que queremos más recursos, pero solamente para administrar como sea.
0: Bien.
1: ¿No? Entonces, ahí yo creo que el detalle, debemos cumplir las normativas para poder primero hacer nuestra, o sea, viene pues de la familia eso. Si nosotros somos honestos, transparentes en nuestro actuar, también hagámoslo en la función pública. Bien. No mintamos al pueblo cruceño, no mintamos al pueblo boliviano, como está haciendo también el presidente actual, como el gobernador actual del departamento de Santa Cruz.
0: Perfecto. Por último, Bartolomé Puma, ¿quién gana? ¿Quién va a ser campeón? ¿España o Argentina? ¿Quién le apoya usted? ¿A quién le apuesta, querido Bartolomé?
1: Mire, usted conoce, mi amigo Tomás. Yo nací en el departamento de Potosí. En Potosí, el niño, niña, adolescente, desde nuestra niñez a los 7, a los 9, 10 años, ya estamos con nuestros papás, hermanos mayores, alguien en Argentina.
0: Así es, Potosí.
1: Trabajando de lo que sea, trabajando de lo que sea. Y nos ganamos un poquito de platita, volvemos a estudiar. Volvemos en las vacaciones allá y volvemos a estudiar. Ese es el ritmo. Por supuesto, como latinoamericano, como americano, Argentina es nuestra segunda patria de nosotros los potosinos y potosinas. Y por lo tanto, Argentina es campeón el día domingo.
0: Bien, interesante, ¿no? Pues yo decía, hay 2 millones de bolivianos en la Argentina y yo crecí, como seguramente mi generación, como Bartolomé, con las películas argentinas, Sandro, Palito Ortega, Leudán, ¿qué más? ¿No? Leonardo Fabio, todos esos músicos, las películas argentinas, o sea, la influencia de la cultura argentina ha sido fuerte en nosotros. Pero si uno ve la cultura argentina, a principios del siglo XX viene una inmigración masiva italiana, ¿no? Sobre esa cultura española que había, viene la italiana y se fusiona y comienza a ver forjarse esa nueva identidad argentina también. Y bueno, uno va a Argentina, algunos sectores, Liniers, que se llama esta zona, uno, y parece que estuviera en Bolivia, parece que estuviera en alguna zona de Santa Cruz, en algún mercado, ¿no? Por la cantidad de bolivianos, las características que se dan. Pero por otra parte, España, Bartolomé, resulta que tenemos alrededor de 250 mil bolivianos en España. Resulta que la mayor cantidad de remesas, el 50%, más del 50% de las remesas vienen de España. ¿Eh? ¿Qué le parece? O sea, estamos, y como dirían, España, la madre patria, dice, ¿no? Nuestra, dice, una final hispana, señores, ¿no? Una final hispana que tenemos. Bueno, querido Bartolomé, esperemos.
1: Yo creo que no es la madre patria. Ahí sí discrepo, no. Mi amigo Tomás. ¿Por qué le digo?
0: ¿Por qué? Adelante.
1: ¿Acaso Cristóbal Colón ha descubierto América? Mentira. Ya había habitantes aquí en América. Ya habían habitantes y por lo tanto Cristóbal Colón, borrón y cuenta nueva.
0: Claro, es una forma de decir, ¿no? Por las raíces, digamos, españolas que tenemos, ¿no? O sea, como los árabes llegaron y conquistaron la parte de la península ibérica, las conquistas que había de diferentes pueblos que han dejado, pues, ¿no? Sus culturas, sus tradiciones.
1: Sí.
0: Y aquí en Bolivia.
1: Exactamente.
0: Nos han dejado como el lenguaje. Hoy nos comunicamos en español como parte de esa herencia cultural de la conquista, ¿no? Bueno, querido Bartolomé Puma, un saludo fraterno, un jayaya, y que mañana gane el mejor, y preferiblemente Argentina, para que sea nuevamente un orgullo sudamericano, y además ahí estamos cerquita, nosotros nos sentimos que es parte de nuestra victoria mañana, ¿no? Bueno, gracias Bartolomé, que tenga una feliz jornada.
1: Un gusto, muchas gracias, saludos a todos, muchas gracias.

Bien, amigos, amigos, a esta hora de la mañana, cuando son las 11 con 22 minutos, estamos intentando comunicarnos con el cazador de cazadores, grande entre los grandes, cazador Carlos Paredes, en esta jornada. Hace rato nos estaba convocando, pero estábamos en entrevista con nuestro querido amigo Bartolomé Puma para ir recreando algunos temas de la coyuntura político-social.

Bien, amigos y amigos, son las 11:26. Gracias, como siempre, por estar en compañía de Guara Comunicaciones. Guara Communication, cadena radial de la integración y su revista informativa Agenda Matinal en esta jornada. Así es, jornada de lo que es jueves 16 de julio del año 2026. Bueno, aquí estamos intentando comunicarnos con un amigo que vive en las Argentinas, allá en Buenos Aires, nuestro querido amigo Juan José Pérez. Él se fue ya saliendo de bachiller allá y hasta el día de hoy ya más de 40 años radicando en las Argentinas. Bueno, pero al parecer está ocupado nuestro amigo Juan José, pero siempre que él tiene la posibilidad nos atiende la convocatoria. Bueno, amigos, nuevamente muchas gracias por estar en compañía de Guara Comunicaciones. Vamos a seguir repasando algunas noticias cuando son ya las 11:27. 11:27.

0: Bien, vamos a ver qué pasa con el cazador, grande entre los grandes, el cazador. Bolivia se acerca a un escenario crítico. Importar gas costaría hasta 10 veces más que el precio interno, dice. El país mantiene algunos de los combustibles más baratos de Sudamérica gracias a un subsidio que depende de crecientes importaciones y la disponibilidad de divisas. Va a haber muchos cambios en el país, señores. Va a haber muchos cambios. Bueno, vamos a saludar al grande entre los grandes, al number one de Montero, al cazador de cazadores, Carlos Paredes. Carlos, muy buenos días. Adelante.
1: Buenos días. A ver si algún día me lo presento, ese gran cazador. Quiero conocerlo, porque de grande nada que ver. Le cuento que la buena noticia hoy día en Montero ha sido la postergación de las clases escolares durante 2 semanas más.
0: ¿Dos semanas? No, una semana, han dicho, 2 semanas, que sería con eso un mes, ¿o qué? No, ¿cómo es eso?
1: Una semana.
0: No me asuste.
1: Usted, imagínese, si eran 2 semanas, no, mejor, su tarjeta de crédito con 6 ceros ya ha podido finiquitar.
0: Mejor finiquitar. Cancelar, no me decía, clausurar, no me decía el año escolar, pues, ¿no? ¿Para qué quiere ir?
1: Ahí los pipos ya no irían y es un ahorro para usted que no vayan los pipos. Vía WhatsApp tendrían que estudiar los pipos. Eso hay que tomar en cuenta. Importante, ¿no? Una semana más. Yo no veo la razón.
0: No, tampoco. Eso hablábamos con... Claro, ¿cuál es la razón para...? Dice que va a haber... van a hacer campaña masiva de vacunación, dice. ¿Qué le parece? Es el argumento. Supuestamente en el occidente es el tema del resfrío, las iras, el frío intenso. Pero acá, ¿qué pasa?
1: Ahora yo le digo, Tomás, es algo bueno, tampoco ha habido, pero ya se está dando en Cochabamba, ya se dio en Potosí, hay reportes que sí se va a ampliar una semana, me parece valioso, al menos para algunos padres, ¿no?, que quieren estar más tiempo con su hijo. Y así, Tomás, así estuvimos caminando, ya la sesión del consejo ya dura un poco más, le cuento, claro, hay más concejales, ha habido de hablar, ha habido de informarse, ha habido de comunicarse. Y también hay que... No son tan hábiles como la gente, ¿no? Muy pocos concejales hablan, muy pocos concejales. Cuando hay algo referido a la alcaldía, no veo un trabajo efímero, eficiente. No, esta semana presentaron algo que es muy importante para la salud de Montero. Es de los que bolean. El boleo. Hay 57 casos en el hospital de tercer nivel que está viendo por este tema del boleo. El consejo dijo bien claro, vamos a hacer una lucha frontal a los boleadores. No se olviden, señores concejales, si usted no va a la reunión de la frate, no va a poder entrar. Todos los de la frate bolean. No se le da un bolo de bazooka, bolo de le ponen coca polémica, un poquito con Coca-Cola, con chicle de
0: la bien, coca. Querido Carlos Paredes, ¿tenemos algún entrevistado ahorita o le echamos candela a algunos temitas de la coyuntura o nos comunicamos luego? Aquí tenemos una llamadita del el hombre que entró a Cosmol a combatir la mafia. Con Cafia se acaba la mafia. Bueno, ¿por qué es así?
1: Por favor, hablar de Cosmol. Pues ya es cumpleaños, mañana es cumpleaños de Pocho. Bien. Ya está cerrado todo.
0: Bien. Carlos Paredes, entonces, ¿qué hacemos? Volvemos más adelante con algún entrevistado para comentar sobre el partido de ayer, del partido del Mundial. Argentina, Inglaterra. Pero, ¿qué está pasando con el cazador, con el number one del deporte? ¿Qué está pasando con mi cazador? No puedo entender, como dice Evo Morales, no puedo entender, como dice el innombrable, ¿no? No puedo entender.
1: Evo Morales dijo que la coca de los yungas es insuperable a la coca del Chapar. ¿Y cuánta razón le dan? A ver, señor Perales, póngase en contexto. ¿Qué dice Perales al respecto de eso? Dijo esta mañana, vamos a combatirlo, dijo.
0: Bueno, querido Carlitos... Carlitos, también quería felicitarlo, pues hoy día usted está de aniversario departamental, un paseño del kilómetro cero, señores, un paseño nacido en el centro de la ciudad de La Paz, ¿no? Paseño neto.
1: Un poquito más arriba.
0: Un poquito más arriba.
1: Claro, Plaza Villarreal, claro, aquí todo, donde tenemos unos grandes, hermosos lugares, pero también esa mañana dieron cifras del teleférico. ¿Qué cosa? ¿Qué la pastita está mejorando? Dieron unas cifras del teleférico, Tomás, que usted se va a espantar. El alcalde de La Paz informó las pérdidas que ha habido.
0: Sí, hemos visto el informe de las empresas estatales deficitarias y el teleférico está entre uno de ellos, ¿no? Aunque el teleférico ha cambiado un poco la imagen de La Paz, ¿no? Le ha dado otro ritmo a La Paz el teleférico, otra característica, ¿no? Viajar en ese teleférico disfrutando del paisaje es mucha cosa en La Paz. Bueno, volvemos más adelante, querido Carlos Paredes, para hablar sobre el Mundial, sobre lo que pasó ayer con Argentina e Inglaterra. Ya no quiso apostar conmigo el Ciudadano X, ya no quiso apostar, Diego.
1: Pero ahí está, aquí tiene un pavo lindo, Capia. Apuéstele su moto, le gana. A ver, hermano,
0: le apostamos algo. Ya, listo, Carlos, volvemos más adelante. Ahí está.

Y bien, amigos, amigos, seguimos, por supuesto, seguimos a pesar del tiempo, señores, ¿no? Tenemos una jornada ventosa hoy a esta hora de la mañana, cuando son las 12 del mediodía, señores, 12 del mediodía en nuestra ciudad de Montero, Norte Integrado. El tiempo en Montero, vamos a ver más o menos cómo están el tema de las ráfagas de viento que tenemos en esta jornada. Vamos a ver acá, 29 grados la temperatura, precipitaciones, probabilidad de precipitaciones 0%, humedad 62%, vientos que vienen de 29 kilómetros por hora con rachas. ¿De cuánto están las rachas? Vamos a ver enseguida. Con rachas de 61 kilómetros, 32 kilómetros por hora el viento, con rachas de 61 kilómetros por hora. El viento viene del noreste. Sensación térmica 30 grados, pero no se siente por el tema del viento, ¿no? Bueno, así está el panorama en esta jornada, amigos y amigos. ¿Cuándo son exactamente? Ya, bueno, un poquito va a ir descendiendo paulatinamente. Su pico es en este momento, ¿no? Luego ya va a ir descendiendo más o menos. 12 del mediodía, 61 kilómetros por hora, 32 kilómetros por hora con rachas de 61 kilómetros por hora. Los vientos a esta hora del mediodía en Montero, Norte Integrado.

0: Bien, amigos, amigos, gracias por estar en compañía de Guara Comunicaciones, Guara Communication, cadena radial de la integración y su revista informativa Agenda Matinal, cuando son exactamente las 12:05. Aquí estamos siempre firmes al pie del micrófono, echándole candela a las noticias y a la música. Bien, vamos a saludar a nuestro querido amigo Siriaco, yola, Siriaco, Amasúa, Amayulla, Amajella, Siriaco, Jaman Cutimoni. Adelante, mi querido amigo Siriaco.
1: Bueno, primeramente, saludos a todos los amigos de Montero que vivimos en este norte integrado y también muchas felicidades a todos los que están de aniversario de La Paz, a los amigos chucutas que están uno seguramente festejando, pues no, muchas felicidades a todos los paseños. Jami, Saraki, Waliki, Mama, Tata.
0: Cuyacanaca, Mamanaca, Tatanaca, dicen. ¿Cómo es eso? Bueno. Oye, nunca he podido, no he practicado el aymara, tengo que aprender por lo menos el saludo en aymara, ¿no? Bueno, querido amigo Siriaco, hay una leyenda urbana en nuestra ciudad de Montero. A ver, le comento un poquito si usted recuerda esta leyenda. Dice, había un hombre que llegó desde las alturas de Potosí, joven, inquieto, dinámico, y hizo su carrera dirigencial, basial. Llegó a ocupar algún cargo en la gestión pública municipal. Y luego un día candidateó, dice, para Cosmol, con la consigna, con cafia se acaba la mafia, dice. Y por ahí este personaje entró, dice, a la cooperativa con muchas ganas de ir a arremeter contra ese monstruo de la corrupción. Cuentan la leyenda que cafia terminó devorado por ese monstruo de la corrupción y no se ha sabido más de ese hombre que pregonaba la lucha contra la mafia. ¿Qué dice usted de eso, querido amigo Siriaco Yola? Adelante.
1: Bueno, a veces, pues, ¿no? Los seres humanos, a veces cuando son débiles, se hacen devorar con el monstruo, pues, ¿no? Por la debilidad. Y a veces también, como se dice, los quintos, los chelines ahí, también suenan, pues, ¿no? Entonces, al ver esta situación, yo creo que nomás este señor ha quedado bajo la lucha de Cooperativa Cosmol, con todas las ganas que apoyaba a mucha gente, que decía, sí, este va a pelear por los socios, por todo, pero ahí está. Yo creo, lamentablemente, que todos los seres humanos, aquí en Bolivia nos falta de tener una decisión firme. Decir que la corrupción aquí tiene que acabarse y se acaba. Pero a veces queremos poner este hombro y decir, apóyanos, pero la gente no apoya. Parece que apoya siempre al mal, al que hace daño. Pero la gente sana, que nosotros queremos hacer el bien, para el bien, no hay resultado. Se nota en todo campo político, inclusive.
0: Bien, otra leyenda dice por ahí que llegaron unos muchachos jóvenes concejales al Consejo Municipal con ganas de transparentar la cosa pública, con ganas de que se sepa todo el manejo económico, los contratos, las licitaciones, todo. Al Consejo Municipal de Montero, pero al poco tiempo terminaron también siendo derrotados por la corrupción. Se los volvió a tragar estos jóvenes y ahora en nada quedó todo aquello del discurso de lucha contra la corrupción. Esto nos está mostrando que son pocos los que realmente combaten hasta lo último el tema de la corrupción. Muchos entran con ganas de combatir la corrupción, pero al poco tiempo, como diría Juan Ramón Quintana, son medio liwiliwis, ¿no? Terminan desmayando, terminan cansándose, terminan devorando por el monstruo de la corrupción, Siriaco Yola. Jawan Kutimuni, adelante.
1: Así es. Si la han callado a Zenón Flores, que es todavía preparado, maestro. Ahí está la corrupción, pues, ¿no? Pero esos dos muchachos, a veces su consigna de política le decía, son autoridades por los pobres y para que hagan justicia para los pobres. Pero esa es mentira. Tomás, dice Yulia.
0: Había, dentro de eso había una mujercita, jovencita también, que salió con mucha fuerza diciendo: aquí vamos a poner orden. Se acabó la diversión, llegaron los concejales nuevos con una nueva visión, nueva cultura política para trabajar por Montero. Y al mes ya había pasado al otro lado, señores. ¿Qué es esto, querido Siriaco? ¿Ah? Uno dice, en política, los jóvenes, hay que darle oportunidad a los jóvenes, señores. Por supuestamente, por su juventud, van a tener mayor capacidad, mayor resistencia, van a ser menos incorruptibles. Y la práctica, ¿qué nos está demostrando, querido Siriaco? No pasa nada con el tema de la edad. ¿Ah? Aquí, el que es corrupto será corrupto, el que no lucha contra la corrupción no luchará contra la corrupción, aunque sea joven o aunque sea mayor. Aquí es un tema de convicción, de principio. Por eso decía una frase, ¿no? Son buenos los que luchan un año, son mejores los que luchan 10 años, pero los imprescindibles son los que luchan toda la vida. Querido Siriaco, así nomás el panorama de las cosas en nuestra querida Montero, que hemos elegido nosotros por decisión propia, ¿no? No hemos nacido por casualidad, porque aquí me tuvo mi madre, sino porque decidimos, vimos la expectativa, la posibilidad de que Montero era una ciudad importante, donde podíamos prosperar, crecer y tener una familia en una ciudad desarrollada, ¿no? Pero bueno, aquí así estamos. Es
1: porque, sí, porque, adelante. Porque a veces también una persona, como dice, machirica y pollerita y quita. También machirica y pollerita y quita, la misma cantaleta. Dentro de un dirigente de ser alcalde, vamos a todos estos alcaldes corruptos, por el cada pavimento, por metro cuadrado, se están llevando $2. Y dentro otro que es representante a la gente pobre, y este se hace millonario por los pobres. Ahí está, compañero.
0: Ahí está la cárcel de Alcalá, dice una canción española, ¿no? De Ana Belén, creo que es. Ahí está la cárcel de Alcalá, dice. Bueno, Siriaco, por último, Siriaco, para un poquito alegrar nuestra jornada. ¿Qué le pareció el partido de ayer entre Argentina e Inglaterra? ¿Eh? ¿Y qué piensa de la final hispanoamericana Argentina-España, España-Argentina? Adelante, Siriaco.
1: Yo creo que ayer se ha demostrado Argentina en el primer tiempo tenía pues un baja la guardia, inclusive estaban ya con el gol, primer gol desanimado, pero también tiene una estrategia de jugar Argentina y eso se ha visto en los diferentes partidos. Y el resultado en 7 minutos faltando para que acabe el partido, ahí están los 2 goles. Ahora este final es el Copa del Mundo. Yo creo que, si de la misma manera juega, yo creo que el Copa del Mundo se lo lleva a Argentina. A ver si no lo pelo. Y el que quiere decirme algo, que me diga.
0: Al que quiere apuestas, aquí le espero, Siriaco Yola, dice. Quien quiere apostarme, aquí está Siriaco Yola listo para apostarle, dice. El otro día le aposté yo.
1: Argentina.
0: Bueno, usted le apuesta a Argentina, ¿no? Le apuesta a Argentina. Le apuesta a la Argentina.
1: Yo voy, Nacho. A Argentina, Copa del Mundo.
0: Bicampeón. No, allá va a ser pues tricampeón, ¿no? Porque ya es bicampeón. Ahora sería tricampeón ya.
1: Así.
0: Yo vi el Mundial del año 78, yo lo vi cuando Argentina salió campeón en Argentina, ¿no? Y bueno, el Mundial del 86 con Maradona y este último Mundial. Bueno, ya sería cuatro veces campeón del mundo, ya estaría, Brasil es pentacampeón, ¿no? 5 veces campeón del mundo, estaría ya por ahí acercándose a Argentina. Bueno, querido amigo Siriaco Yola, un saludo, un jalalla, Siriaco, y a seguir en la lucha, combatiendo siempre. Tinkunakama.
1: Gracias, licenciado.

Bien, amigos, amigos, son las 12:16, 12:16. Gracias, como siempre, por estar en compañía de Guara Comunicaciones, Guara Communication, cadena radial de la integración y su revista informativa Agenda Matinal. Vamos a repasar algunas noticias importantes mientras estamos intentando tomar contacto desde exteriores. Bolivia se acerca a un escenario crítico. Importar gas costaría hasta 10 veces más que el precio interno. ¿Qué le parece, no? Si hoy día estamos pagando una pipoca, la garrafa llegaría a costar sus 100 bolivianos, ciento y pico. El gas domiciliario, ¿cuánto, señores? Si pagamos 8 o 9 pesos, estaríamos pagando 100 pesos. Así sucesivamente, ¿no? Vamos a llegar ese día, señores. Inevitablemente, inexorablemente, ¿no? Porque el gas se acaba. El gas se está haciendo gas. Amplían una semana más las vacaciones escolares de invierno en Santa Cruz. Ahora, ¿cuál es el argumento? Aquí no hay un argumento claro, ¿no? Por lo menos, ¿no? Es básicamente el argumento de invierno, descanso pedagógico se llama, pero también coincidiendo con el tema climatológico. Y ahora, ¿cuál es por fin la situación? La Dirección Departamental de Educación de Santa Cruz determinó ampliar por una semana más el descanso pedagógico en todas las unidades educativas del departamento. De esta manera, las vacaciones de invierno se extenderán hasta el viernes 24 de julio y el retorno a clases quedó programado para el lunes 27 de julio. El director departamental de Educación, Nelson Alcocer, confirmó la decisión y explicó que la medida fue asumida con el objetivo de proteger la salud de los estudiantes. De la manera más responsable, queremos informar a los padres de familia que hemos decidido ampliar una semana más el descanso pedagógico, manifestó la autoridad. Alcocer indicó que la determinación se basa en informes del Servicio Departamental de Salud, SEDES, que evidencian la persistencia de casos de sarampión, influenza, además de los reportes del CENAMI sobre las bajas temperaturas y las sensaciones térmicas durante las primeras horas del día, dice. Añadió que la decisión también fue respaldada por informes enviados por directores distritales de distintas regiones del departamento, entre ellas Chiquitanía, la provincia Cordillera, el Norte Integrado y los valles cruceños, donde las condiciones climáticas y sanitarias continúan siendo un factor de riesgo. Con el lema "Un retorno seguro a clases", la próxima semana se realizará una campaña masiva de vacunación. Pedimos a los padres de familia aprovechar esos días para inmunizar a sus hijos, señaló Alcocer. Nada contundente, ¿no? Nada que justifique una semana sin clase. Y luego van a decir, vamos a recuperarnos, una semanita más vamos a hacer clases para los 200 días. Y eso es charla, no es cierto, peluquero.

Bien, amigos, gracias, gracias por estar en compañía de Buenas Comunicaciones. Seguimos a ver un poquito más de noticias a esta hora de la mañana. El gobierno identifica 15 empresas públicas en estado crítico por pérdidas desde ILB, por pérdidas desde ILB a mi teleférico. Acuerdo entre Bolivia y Estados Unidos contempla cooperación de hasta 40 millones de dólares, dice. Comienzan los actos protocolares por los 217 años de la gesta libertaria de la paz. Seguimos, amigos. Estados Unidos exigirá pruebas de testosterona a militares. ¿Qué significa eso? What do you say? Y Machairi. ¿Ah? Es tan científicamente bien establecido que a medida que envejecemos, los niveles de testosterona caen de forma natural, dijo el secretario de Defensa de Estados Unidos, Peter Hegseth. En un video publicado en su cuenta X, acompañado del texto, el Departamento de Guerra de Alta T. No se trata de una mejora artificial, es sobre restaurar y optimizar las capacidades naturales, proteger la longevidad y asegurar que tiene la base biológica necesaria para sostener la batalla, dijo. Los propios militares decidirán si reciben el tratamiento recomendado, agregó. También indicó que a los menores de 30 años podrán ser examinados si así lo desean. El jefe del Pentágono usó términos de género neutro en inglés como Warfighters, combatientes, y no especificó si el examen y la opción de tratamiento abarcará también a las mujeres, cuyos niveles de testosterona disminuyen igualmente con la edad. Al ser consultado al respecto, el Pentágono declaró que no tenemos nada que agregar más allá del video del secretario, señores. ¿Qué les parece? La testosterona y el tema militar. Interesante, ¿no? Interesante. De Interstein. Bueno, amigos, seguimos. Diputado presentará su propio paquete de leyes y dice que el gobierno que copie y pegue la propuesta reúne 11 proyectos orientados a enfrentar la crisis económica y energética con reformas en sectores considerados estratégicos. Santa Cruz articula un bloque para exigir 50, el 50-50. No estamos pidiendo limosna, destaca J.P. Velasco. Diputado presenta proyecto de ley que plantea control de natalidad a mujeres en situación de calle. Ya saben a quién reclamarle. Paz culpa a Evo por el atraso hidrocarburífero de La Paz. El mandatario explicó que el norte paseño tiene hidrocarburos, pero cuando Evo Morales era presidente decidió repartir a otras regiones los recursos que eran para desarrollar el potencial de hidrocarburos de La Paz.

Bien, ¿qué dice esto? Scaloni enfrentará en la final a su antiguo tutor, Luis de la Fuente, dice la noticia. Vamos a ver un poquito más esto en detalle. La final del Mundial 2026 entre Argentina y España no solo reunirá a los campeones de América y Europa, sino también ofrecerá un duelo cargado del simbolismo en los banquillos. Lionel Scaloni se medirá por primera vez en una final mundialista a quien fue uno de sus mentores en sus inicios como entrenador, Luis de la Fuente. España selló su clasificación tras vencer con autoridad a Francia 2-0, mientras que Argentina sufrió más de la cuenta para remontar y derrotar a Inglaterra 2-1. El choque del domingo enfrentará a dos de las mejores selecciones del momento. La Roja buscará su segundo título mundial, 16 años después de la conquista en Sudáfrica 2010. Mientras que la albiceleste intentará convertirse en la primera selección desde Brasil 1962 en conquistar dos Copas del Mundo consecutivas. Sin embargo, el gran atractivo de la final trasciende lo futbolístico. La relación entre ambos entrenadores se remonta a 2017, cuando Scaloni, recién retirado como futbolista, realizó cursos de entrenador en la ciudad del fútbol de Las Rosas. Allí, De la Fuente, entonces responsable de las selecciones juveniles de España, fue uno de los instructores que acompañó la formación del argentino. Scaloni nunca ocultó la admiración que siente por el técnico español. Durante la Copa América 2024 recordó el apoyo recibido en aquella etapa. Luis nos dio una mano enorme a los que hicimos el curso en Las Rosas. Siempre le estaré agradecido y le deseo lo mejor, afirmó el seleccionador argentino, destacando además la calidad humana del quien ahora será su rival. La admiración es mutua. De la Fuente ha elogiado en varias ocasiones el crecimiento de Scaloni, quien en pocos años pasó a ser un entrenador novato a conquistar la Copa América y finalísimas y el Mundial con Argentina. Ahora ambos llegan a la cita más importante del fútbol después de haber levantado también sus respectivos títulos continentales en el 2024. El vínculo de Scaloni con España va más allá de su formación como entrenador. Su esposa, Elisa Montero, es española. Sus hijos nacieron en ese país y la familia reside en Mallorca. Además, el ex defensor desarrolló buena parte de su carrera como futbolista en clubes como el Deportivo de Coruña, Racing de Santander y Mallorca. Tengo una parte de mi familia española, siempre quiero que le vaya bien, confesó en el 2024. Antes de la final ante Inglaterra, Scaloni volvió a dedicar palabras de reconocimiento a De la Fuente. Estoy contento por él, se lo merece, es un gran tipo. Todo lo que vemos en su selección es lo que esperamos ver en la nuestra, comentó entre sonrisas antes de bromear. Si jugamos la final no habrá llamada hasta después del partido, dice. El domingo la amistad quedará a un lado durante 90 minutos. Maestro y discípulo lucharán por el mayor premio del fútbol, con la oportunidad de escribir un nuevo capítulo en una relación que comenzó en un aula y que ahora tendrá su desenlace en el escenario más grande del mundo. ¿Qué les parece? Interesante, ¿no? La FIFA abrirá investigación a la Federación Argentina de Fútbol por polémica pancarta. Grave, ¿no? Las Malvinas son argentinas, pusieron, ahora van a hacer una investigación, ¿no? Por mezclar tal vez el tema político con el tema futbolístico. Yamal cumplirá su sueño, enfrentará a Messi en la final del Mundial. Historias que hay detrás de este Mundial, ¿no? Como este de Yamal con Messi. La final del Mundial entre España y Argentina tendrá un ingrediente especial. Lamine Yamal, la gran figura de La Roja, cumplirá su sueño de enfrentar por primera vez a Lionel Messi, el futbolista al que siempre ha considerado su máximo ídolo y con quien protagonizó sin saberlo una de las imágenes más icónicas del fútbol moderno cuando apenas era un bebé. Bueno, he crecido un poquillo y Leo también. Ojalá pueda enfrentarme a Lionel Messi en la final, ya que no pudimos hacerlo en la finalísima, declaró Yamal en una entrevista con DAZN al volver a ver la famosa fotografía del 2007 en la que el entonces joven delantero del Barcelona lo sostenía mientras lo bañaban para un calendario solidario organizado por el club junto a UNICEF. La historia de aquella imagen salió a la luz después de que Mounir Nasrouri, padre del extremo español, la publicara en redes sociales en el 2024. La fotografía, tomada por el fotoperiodista Joan Monfort, se volvió viral al revelar que el bebé que aparecía junto a Messi era precisamente Lamine Yamal, quien años después se convertiría en una de las grandes promesas del fútbol mundial. Monfort recordó que la sesión formaba parte de un calendario benéfico y que la elección de los bebés se realizó mediante un sorteo en el barrio de la Rocafonda, en Matoro.
En aquel entonces Messi tenía apenas 20 años y todavía estaba lejos de convertirse en la leyenda que hoy conoce el mundo. No hay dinero que pague una foto como esa, afirmó el fotógrafo al recordar la inesperada coincidencia. Casi dos décadas después, el destino volverá a cruzar sus caminos. Messi, que busca cerrar su extraordinaria trayectoria mundialista con un nuevo título, tendrá que enfrentar a Yamal, quien acaba de cumplir 19 años y sueña con conquistar su primera Copa del Mundo como líder de la nueva generación del fútbol español. La imagen que unió a ambos en el 2007 tendrá ahora su continuación sobre el césped del MetLife Stadium. Esta vez no habrá un bebé y una joven promesa, sino dos estrellas de generaciones distintas disputando el título más importante del fútbol en un duelo que promete quedar para la historia.

0: Bien, amigos, interesantes anécdotas, vivencias que hay en torno a lo que va a ser esta final del Mundial, ¿no? La relación con Scaloni, su esposa es española, sus hijos viven en España, que su maestro, su profesor era La Fuente, y cómo Messi cargó de bebé a Yamil para una foto. Una serie de anécdotas, vivencias que hay detrás de todo esto. Y bueno, Messi hizo toda su carrera futbolística principalmente en España, ¿no? Bueno, el cazador, señores, si ustedes supieran, ese cazador no es cualquiera, es un personaje total, el cazador. Carlos Paredes, adelante.
1: Gracias, estoy en la Asociación de Comerciantes, Mercado Feria del Carmen, está cumpliendo 44 años, y algo que es muy importante, está acá, está la presidenta, está nuestra querida presidenta, pero acá más antes la vamos a tener muy a la concejal, por favor, concejal, buen día, Maribel, ¿cómo está?
0: Perfecto, gracias. Un saludo a la concejal Maribel Salguero en esta jornada, 16 de julio, aniversario de La Paz y aniversario del barrio El Carmen, de la feria El Carmen también. Muy buenas tardes, adelante por favor.
2: ¿Cómo están? Muy buenas tardes, Tomás. Un gusto poder saludarlo a usted y a toda su audiencia en esta tarde.
0: Bueno, Maribel,
2: en este día tan importante que es para los paseños, recordando su aniversario hoy 16 de julio, felicitar a todos los paseños, felicitar también
0: Carmen, su aniversario. Bien, bueno, usted tiene alguna reseña histórica de por qué lleva esa feria, la feria El Carmen, quién sería el de la iniciativa, por qué se le puso ese nombre. ¿Tendrá alguna reseña histórica sobre eso, Maribel? Adelante.
2: Bueno, sí, ¿no? Hay una historia detrás justamente de todo lo que viene haciendo y formándose, lo que viene a hacer la Asociación Feria El Carmen y la Asociación Mercado El Carmen. Hace muchos años ellos hacían mención en muchas de las reseñas históricas que se ha compartido de que ellos iniciaron dentro de su actividad comercial casi cerca a los predios del Comité Cívico. Posterior, han sido movidos y promovidos a esta zona del mercado, a esta zona del barrio El Carmen, donde presidentes de OTB le habrían acobijado para que ellos puedan asentarse y aquí se pueda proyectar de acuerdo al espacio este mercadito, ¿no? Y que poco a poco, debido al espacio y el terreno, fue creciendo, llegaron a estos espacios, pese a la bajura que tuvieron, han venido realizando, trabajando, rellenando, y conjuntamente con las autoridades de aquella época y aquella gestión también, han recibido bastante apoyo, hasta un tinglado desde el gobierno nacional, y que hoy por hoy les es de mucha utilidad, tanto para la sociedad, de poder venir a realizar sus compras con todas las comodidades, con todo un buen servicio. Ellos tienen aquí dentro de su zona productos al por mayor, por menor, que aún se sigue manteniendo. Entendemos que cuando se conformó, esto se conformó justamente por comerciantes que vendían al por mayor y que la población requería poder comprar un producto más económico, ¿no? Y así es como nace también la Feria El Carmen, ¿no? Hoy están de aniversario la Feria El Carmen y el Mercado El Carmen.
0: Perfecto, entonces básicamente el nombre se debería a que están ubicados en el barrio de El Carmen, ¿no? Entonces, al ser ubicados ya todos lo han identificado como la Feria del Carmen, la sociedad y El Carmen, y ahí hasta, bueno, importante entonces ese detalle. Maribel, pensando en eso, tenemos acá en Montero muchas calles que llevan nombres de algunas personas, por ejemplo, Pastor Díaz, ¿no? No sé, y así, Luciano Paz, nombres que uno... Por alguna razón, esas calles tendrán ese nombre, ¿no? Algo habrán hecho esas personas por el desarrollo, por la sociedad. Sería bueno, tal vez, sugerir que dentro del ámbito de las tareas de la Dirección de Cultura, algo se pueda hacer, una especie de reseña de los personajes montereños, ¿no? Nacidos o no nacidos, quiénes han sido, ¿no? Y así también la reseña de nuestros mercados, como ahora en la Feria El Carmen. Bueno, Maribel, ¿y qué está planificado para esta jornada, para celebrar este aniversario? ¿Qué actividades van a desarrollar? Adelante, por favor. Bien, algo ha pasado con la comunicación, señores, con la comunicación.
2: No poder escuchar.
0: Sí, aló.
2: Buenas jornadas.
0: Gracias, muy gentil. Lamentablemente no está muy buena la señal, debe ser el viento, el ruido ambiente allá. Carlos Paredes.
3: Ya va a empezar. Presidenta, buen día.
0: Bien, ahí está Carlitos, ya están las músicas sonando, ya están los timbales, la música sonando, y ahí está el cazador, señores, el cazador presente en la Feria del Carmen, para compartir con ellos este aniversario. Carlos, yo no lo escucho nada, no sé, por ahí el micrófono está inhabilitado, algo, si usted me copia, adelante.

0: Hola, Tomás.
1: Bien, Carlos, ahora sí lo copio. Adelante.
0: No, no se puede. La prueba de sonido. ¿Qué están haciendo?
1: Sí, se nota un sonido de fondo, ¿no? Y también un poquito el viento, me imagino que está un poco saboteando la comunicación desde exteriores. Carlos Paredes, adelante. Bueno, ahí está nuestro Carlos Paredes, el cazador, el number one de las noticias, compartiendo con nosotros hoy desde la feria El Carmen.
0: Perfecto. Listo, Tomás. Un momento, salimos. Cuando hagan su tanda de no de publicidad, ¿no? Llamarnos.
1: Bien, gracias Carlos, gracias, estamos en contacto.

Bien, amigos, gracias. Son las 12:36. Su servidor, Tomás Coca, como siempre, feliz de estar con ustedes en esta jornada en el ámbito económico. Bueno, eso es del tema mundial interesante, ¿no? Hay muchas vivencias, muchas anécdotas que tienen los jugadores, directores técnicos en este partido. Gobierno identifica 15 empresas públicas en estado crítico por pérdidas desde ILB a Mi Teleférico. Operativos de YPFB y ANH en Potosí identifican 85 vehículos en cargas irregulares de combustible. Gobierno, ¿qué más? Dice, comienza la devolución de dólares a usistas. Podrán retirar sus depósitos desde este miércoles. País, Amador Méndez Arancibia. Identifican al presunto captor de bolivianos para la guerra entre Rusia y Ucrania. La Fiscalía y la Policía activaron pesquisas para establecer cómo operaba la red de captación y si existen más personas involucradas en el país. El incendio en el Alto revela un presunto acopio ilegal de más de 10.000 litros de diésel. ¿Qué más, señores? Lo hirieron en combate y su hermana viaja a ayudarlo. Intermediarios que lo llevaron a Rusia se quedaron con el 70% de los 13.000 dólares. Cancillería inicia gestiones para proteger a los connacionales, mientras en Bolivia la Fiscalía inició una investigación para dar con quienes captan a los bolivianos. Fiscal General y Comisión de Diputados se reúnen por el caso Maletas. Hay 7 detenidos. El caso Maletas ocurrió el 29 de noviembre del año 2025. Sin embargo, el Ministerio Público indicó que tomó conocimiento recién el 20 de enero de este año. Ministro de Educación defiende el decreto que elimina aportes sindicales por planilla. Nace para empoderar a los maestros. La declaración surge luego de que el sindicato del magisterio denunciara que la disposición busca debilitar a las organizaciones sindicales. Seguimos, amigos, amplía una semana más la vacación escolar de invierno en Santa Cruz. Alcaldía denuncia tala de casi 5.000 árboles en áreas colindantes al jardín botánico y exige multa millonaria. Son más de 53 millones que está pidiendo, ¿no? Sargento de la policía fallece tras impactar con su motocicleta un poste en la zona de los lotes. Y así estamos, amigos y amigos, como siempre, compartiendo su revista informativa Agenda Matinal en esta jornada, cuando son las 12:39. Nuestro cazador nos manda una foto sin cabeza. El cazador está pasando. Nos manda la foto y no hay la cabeza en la foto, ¿no? ¿Qué más, señores? ¿Qué más tenemos a esta hora de la mañana? Entre algunas noticias importantes. Bueno, vámonos al deber.com.bo cuando ya son las 12:39.

Bien, amigos, amigos, 12:41 minutos. Así estamos, como siempre, firmes acá al pie del micrófono, echándole candela a las noticias y a la música para que usted pueda pasar una jornada amena e informada junto a Wara Comunicaciones, Wara Communication. Vamos a seguir aquí con más noticias en esta jornada. Liberan camiones con maderas detenidos en Chile y Brasil tras descartar sustancias controladas, dice la Cámara Forestal de Bolivia. Señaló que con la liberación de los camiones y el sector espera retomar gradualmente la normalidad y dar un respiro a los madereros, actividad que genera el sustento de unas 200.000 familias. Una semana más de vacaciones escolares. Gobierno posterga el regreso a clases hasta el 27 de julio. Bolivianos reclutados por Rusia para la guerra. Derechos Humanos pide presentar denuncia ante la Comisión Interamericana de Derechos Humanos y la ONU, dice también la noticia aquí. ¿Qué más? Salud en Santa Cruz. Durante 48 horas no habrá atención en la consulta externa de hospitales por paro de trabajadores. Seguridad. Delincuentes roban en la casa del artista Gladys Moreno. No creen en nadie, no les interesa. Economía, el dólar oficial subió más de un boliviano en 2 semanas. Salud en Santa Cruz, Gobernación de Santa Cruz anuncia pago al sector salud tras recibir desembolso del Ministerio de Economía. El ranking Merco ESG reconoció a las empresas más responsables del país, dice. Salud del expresidente Jaime Paz se sometió a un chequeo médico, quedó internado y está con buen ánimo. Santa Cruz, atrapados en las drogas, el drama bajo los canales que atemoriza a los vecinos. Seguridad, detienen a 2 bolivianos en Argentina tras detectar el vuelo irregular de una avioneta. Contratos de seguridad ocultaban el envío de bolivianos al frente ruso.

Familiares revelaron al deber que los reclutados financiaban documentos, que los reclutadores financiaban documentos y pasajes, ofrecían salarios de hasta $16,000 y prometían trabajos de vigilancia. Una vez en Rusia, los bolivianos eran entrenados y enviados a combatir contra Ucrania. Contratos que ofrecían labores de seguridad, protección de instalaciones y control de acceso al acceso sirvieron para ocultar el verdadero destino de bolivianos captados para combatir en la guerra entre Rusia y Ucrania. Los testimonios obtenidos por el deber revelan que los intermediarios aprovechaban la necesidad económica, financiaban documentos y pasajes y prometían elevados salarios sin explicar claramente que los viajeros serían enviados al frente. Uno de los bolivianos salió de Santa Cruz el 24 de abril junto con su primo. Su esposa contó ayer que el hombre realizó todos los trámites en aproximadamente 3 días y le comunicó su decisión cuando ya estaba a punto de partir. Nosotros no sabíamos nada. Él ya había sacado todos los papeles cuando nos dijo que se iba a Rusia. Relató. La oferta incluía un pago de $16,000 al llegar y otros ingresos durante su permanencia. Sin embargo, el único dinero que logró enviar a su familia fueron bolivianos 20,000 y unos 20 días después del viaje. El hombre tomó la decisión con la esperanza de pagar una operación para su hijo que tiene un problema en uno de los párpados. Somos una familia de escasos recursos. Con esa ilusión se fue tan lejos para hacerlo operar a su hijo y sacarnos adelante, explicó la esposa. Antes de viajar le dijeron que cumpliría un año de entrenamiento militar. Cuando llegó a Rusia descubrió que sería preparado para participar en la guerra y posteriormente enviado a la primera línea. Durante varias semanas habló diariamente con su familia, pero la comunicación se interrumpió el 3 de junio. Un pariente asegura que ingresó a la zona de combate ese mismo día y que pudo morir el 8 de junio durante su primer enfrentamiento. La versión fue transmitida de manera informal por un hombre que se identificó como un segundo comandante y que quedó en posesión del teléfono celular del boliviano.

La esposa conserva las grabaciones de una llamada realizada entre el 27 y 28 de junio. En el audio, el interlocutor le advierte que recuperar los restos sería muy difícil. Los cuerpos que quedan por allá ya no los rescatan, son demasiados muertos como para enviarlos a sus países. Se escucha la conversación. La familia no recibió hasta ahora una confirmación oficial ni una información precisa sobre el lugar donde habría ocurrido el fallecimiento. Los testimonios también describen una red de intermediarios bolivianos que no solo difundían ofertas por internet. Según las denunciantes, los reclutadores llegaban hasta los domicilios, conectaban directamente a potenciales viajeros y ofrecían dinero a otras personas para conseguir interesados. La mujer calcula que cerca de 30 bolivianos pudieron haber viajado bajo condiciones similares. 10 serían de la comunidad Rincón de Palometas, en la provincia de Sara, mientras que otros salieron de Santa Cruz de la Sierra, Montero y poblaciones cercanas. La Cancillería informó previamente que realizan seguimiento a 16 casos.

Bien, amigos y amigos, son las 12:48 y así estamos ya llegando a la recta final de su revista informativa Agenda Matinal en esta jornada. Cuando son las 12:48, ¿qué más tenemos acá? Retiran cuadros de Tomás Catari y Bartolina Sisa del Salón de Independencia de la Casa de la Libertad. ¿A qué se debe eso? ¿Cuál es el problema? What's the problem? Los retratos de los líderes indígenas fueron llevados a un salón especialmente habilitado para la exposición de los pueblos indígenas, dice la nota. Los cuadros de los líderes indígenas Tomás Catari y Bartolín Sisa fueron retirados del Salón de la Independencia de la Casa de Libertad, donde estaban desde el 2014 junto a los libertadores Simón Bolívar, Antonio José de Sucre y José Balbián. Dichos cuadros fueron trasladados a un salón habilitado especialmente para la exposición de los levantamientos indígenas previo a los acontecimientos de la independencia en Bolivia. El custodio de la Casa de la Libertad, Mario Linares, informó que los cambios en el Salón de la Independencia solo responden a una motivación cronológica y no política para diferenciar el rol que cumplieron los libertadores y los líderes de los levantamientos indígenas durante la colonia.

0: La paz debe volver a encontrar su fortaleza. Paseños conmemoran su gesta libertaria. La entrega de ofrendas florales y la isla de las banderas se realizó sin la presencia del presidente Rodrigo Paz. La paz se recupera después de 53 días de conflicto. El gobierno anuncia inversión. La paz celebra su gesta libertaria con muestras de unidad. Gobernador Luis Revilla, vamos a tener un departamento transformado. País. La paz, un viaje entre aventura, patrimonio y sabores. Y ahí está el famoso fricacho paseño y el pan marraqueta.
1: Tú para mí, solo una historia.
0: 12:50 y nos vamos ya casi llegando al final con estas noticias. Mundial 2026 de la finalísima, pendiente a la final del Mundial 114 días, dice. De la finalísima, pendiente a la final del Mundial 114 días después. No entiendo. La selección española ya está en Nueva Jersey para preparar la final. Scaloni, cuando el rival duda un poquito, vemos sangre y vamos a por todo, dice. Mundial 2000, nos rompieron el corazón, la dura reacción de la prensa inglesa tras la derrota. España y Argentina, una final con historia y cuentas pendientes. Incidentes, heridos y detenidos durante el festejo por la victoria argentina ante Inglaterra. Kane, cuando estás tan cerca y se te escapa de las manos, de esta manera duele.

Y miren, aquí dice Londres, puede que el Mundial no sea, sea nuestro, pero las Malvinas sin duda lo son, dice, ¿no? Porque las Malvinas son argentinas, ponían en el lechero. Eso en el tema mundial también. Bueno, amigos, ¿qué más? ¿Qué más tenemos a esta hora? Bueno, estas son las noticias importantes, importantísimas que tenemos sobre el Mundial de Fútbol en esta jornada, ¿no? En esta jornada. Aquí dice incidentes, heridos y detenidos durante el festejo por la victoria de Argentina ante Inglaterra. Se han emocionado esos argentinos también, ¿no? Que han creado algunos disturbios. El principal foco de la celebración fue el obelisco en la ciudad de Buenos Aires, donde una multitud se concentró con banderas y camisetas y festejó con cantos, música y fuegos de artificio. Los festejos por el triunfo de Argentina ante Inglaterra y la clasificación al final del Mundial 2026, que concentraron a cientos de miles de personas y se extendieron hasta la madrugada, desataron incidentes en distintos puntos del país y dejaron un saldo de decenas de detenidos y varios heridos. El principal foco de la celebración fue el obelisco en la ciudad de Buenos Aires, donde una multitud se concentró con banderas, camisetas y festejó con cantos, música y fuegos de artificio. Hacia las medianoche, 3 de la mañana, cuando la concurrencia había disminuido, se registraron incidentes entre quienes seguían celebrando en las calles y los policías que intentaban dispersarlos, aunque sin reportarse heridos ni detenidos. El festejo se extendieron, sin embargo, a lo largo y ancho del país y al menos 3 personas sufrieron heridas en el centro de la ciudad balnearia de Mar del Plata, una de ellas por la caída de un semáforo y otra tras caer desde elevados monumentos durante las celebraciones. Mientras que en la ciudad de Bahía Blanca, en el sur de la provincia de Buenos Aires, al menos 5 hombres fueron heridos por golpes y caídas.

y esta historia un poquito de vida que parece interesante, ¿no? Que dice aquí, BBC Mundo, este es un reportaje de BBC Mundo, dice, pasamos 17 años buscando la verdad, la lucha de tres hermanos por descubrir quién asesinó a su madre, dice. Las autoridades se habían puesto en contacto con los padres de Jean Jalón para informarle de que su hija de 53 años había desaparecido en Creta. Michel Porter, el hijo menor de Jean, a ver. Las autoridades se habían puesto en contacto con los padres de Jean Jalón para informarles de que su hija de 53 años había desaparecido en Creta. Michel Porter, el hijo menor de Jean, recibió una llamada de su hermano mayor, Robert, para comunicarle la noticia. Yo pensé, ¿cómo ha desaparecido? Dice la BBC, los tres hijos de Jean Jalón, desde izquierda, Robert, Michael, David Potter, se negaron a aceptar que su muerte fuera un accidente. Todo comenzó con una llamada de la Interpol en el 2009. Las autoridades se habían puesto en contacto con los padres de Jean Jalón para informarle que su hija de 53 años había desaparecido en Creta. Michael Porter, el hijo menor de Jean, recibió una llamada de su hermano mayor, Robert, para comunicarle la noticia. Yo pensé, ¿cómo que ha desaparecido? Las vidas de los tres hermanos estaban a punto de cambiar de formas que jamás habrían podido imaginar. Automáticamente pensé en lo peor, aunque no sabía exactamente qué era lo peor, comentó Michel. Jean Jalón debía cuidar a un niño con dificultades de aprendizaje en Creta y al no presentarse saltaron las alarmas. Una de las grandes virtudes de nuestra madre era su lealtad. Siempre lo daba todo por los demás y cumplía su palabra, recordó Michael. Aquí hay una fotito. Una mujer con gafas de sol sentada junto a un hombre más joven que viste pantalones cortos blancos en lugar soleado, parecen estar en el extranjero. Dice, a ver, BBC. A Jean le encantaba el sol y había dado el paso a construir una nueva vida en Creta. Porque aquel entonces Michael vivía en una ciudad distinta de sus dos hermanos. Los tres tomaron un avión rumbo a Creta. No diría que somos personas especialmente sentimentales, pero aquel fue un momento intenso y emotivo en el que no dijimos nada, solo nos abrazamos y lloramos. Fue el viaje en avión más silencioso de la historia, porque ¿qué podíamos decir? Les habían informado en el Heraklion, capital de la isla de Creta, se había recuperado del agua un cuerpo de una mujer de unos 30 años. Su madre rondaba a la cincuentona, así que aunque sentían pesar por la otra familia, aún albergaban cierta esperanza. Aún así los llevaron a ver si el cuerpo era de Jean. Michel vio la ropa de su madre amontonada y dijo que era reconocible al instante. Su hermano Robert y David también tenían experiencia trabajando en hospitales e intentaron prepararla para lo que estaba a punto de ver. Por mucho que apreciara el gesto, si ese cuerpo era de mi madre, esa iba a ser la última vez que la viera. Lesiones sospechosas. Nada podría haberse preparado los tres hermanos para lo que vieron. Era imposible tocarla, abrazarla, ni nada por el estilo, y creo que eso fue lo más duro. Los hermanos sospecharon de inmediato. Había informes de que su madre había sido vista con un hombre en una cafetería cercana de Heráclito la noche en que desapareció. Y no creían que las lesiones que presentaba, incluido un golpe en la parte posterior de la cabeza, fuera consecuencia de un accidente. En un principio, las autoridades griegas dictaminaron que su muerte había sido accidental, pero ellos insistieron en que se revisara de nuevo el informe de autopsia. El proceso llevó tiempo, pero al cabo de 2 años reveló lesiones compatibles con el forcejeo. Me indigna pensar que si no hubiéramos seguido insistiendo, nunca nos habrían enterado de todas esas otras lesiones, comentó Michael. Aquí está una fotito. Una mujer en cama del hospital sostiene un bebé con otros 2 niños pequeños junto a la cama. Estos son los hermanos, ¿no? Y la mamá. Jean y sus 3 hijos, poco después del nacimiento de Michael en Escocia. Jean había trabajado en el NHS, el Servicio de Salud Pública de Reino Unido, en Escocia, pero sus primeras vacaciones en el extranjero, a Creta, a los 40 años, la convencieron de probar algo diferente. Trabajó durante un tiempo en el sector turístico antes de mudarse a Grecia, donde trabajó en restaurantes. Era su lugar. Adoraba a Creta y a sus habitantes, algo que hizo que su violenta muerte allí resultara aún más impactante. Es deber de los vivos alzar la voz por los muertos, dijo Michael. Es una frase que ha repetido cientos de entrevistas con los medios desde el 2009.
En los años siguientes, las autoridades griegas cerraron y volvieron a abrir el caso en cuatro ocasiones. Dos hombres fueron acusados falsamente de estar implicados en la muerte de Jane Halom. El caso apareció en el programa griego equivalente, Crimen Watch. Pero cada vez que la investigación parecía cobrar impulso, chocaba contra un muro. Una nueva perspectiva. 2019, Michael y Rebecca, la hija de Zober, viajaron de nuevo a Creta. Allá. Y Rebecca es la hija de Zober, el hermano mayor, ¿no? Viajaron nuevamente a Creta para dar visibilidad al caso Jan y la conciencia a la opinión pública. Varios periodistas británicos y griegos cubrieron el viaje, pero no se produjeron avances concluyentes como resultado del mismo. Michael descubrió una lucha como interminable. No se puede describir lo que eso te provoca, ni motiva. Mi motivación diaria era pensar en algo nuevo para mantener viva la historia de su madre, captar la atención de la gente, idear nuevas formas de recaudar fondos. El punto de inflexión llegó a finales del 2023, cuando los hermanos decidieron contratar a un investigador privado llamado Harris Beramon, quien trabajó junto a su colega Nikos Arkoulis. Beramon abordó el caso con una perspectiva renovada y centró su atención en el diario de Jane Halom. En ella mencionaba un hombre con el que había salido brevemente a principios del 2009, pero con quien había terminado la relación. Los investigadores afirmaron que el diario de Jane, junto con otras pruebas, les llevó a creer que el sospechoso era un acosador rechazado, que no aceptaba la ruptura y creía erróneamente

Al comienzo del juicio creían que su madre había roto amistosamente con el sospechoso, pero que él la seguía acusándola. Un testimonio contradictorio. Un momento decisivo se produjo en la segunda jornada del juicio cuando declaró la hermana del sospechoso. Ella afirmó que su hermano había sido diagnosticado con problemas de salud mental y que si no tomaba su medicamento se volvía agresivo. La tesis de la fiscalía era que él no había estado tomando la medicación durante el tiempo que estuvo con Jean Hallum. El testimonio del sospechoso resultó contradictorio. En un momento dado afirmó que solo había estado junto 4 o 5 días, a pesar de que en el diario de Jean sugería que el periodo había sido más largo. Algunas de las pruebas más difíciles de escuchar para Michael, Robert y David fueron lo de un patólogo forense. Dijo en el juicio que la causa más probable de la muerte fue un golpe en la parte posterior de la cabeza y que, en su opinión, Jean Hallum todavía estaba viva cuando la arrojaron al agua. Al final, el jurado mixto conformado por jueces y miembros del público tardó en 3 horas en condenar por unanimidad al sospechoso del asesinato de Jean Hallum, aunque el tribunal reconoció que su responsabilidad había disminuido debido a una enfermedad mental. Michael, Robert y David lloraban y no era la primera vez que lo hacían durante el juicio. Tras 17 años, por fin se había condenado a un hombre por el asesinato de su madre. Fue condenado a 10 años de prisión, pero no ingresará en la cárcel hasta que se resuelva su recurso de apelación. Según la legislación griega, por lo general, no se revela la identidad de una persona condenada hasta que concluya el proceso judicial, lo que incluye la fase de apelación. A la salida del tribunal, los hermanos hablaron con los periodistas. Michael expresó su alegría y alivio al sentir que su madre por fin era libre. Todos hemos luchado mucho para llegar a este día. Bueno, amigos, me dilató, es largo este reportaje, muy bonito. Bueno, con eso nos despedimos. Gracias a todos y a todas, que tengan todos una feliz tarde noche. Y nuevamente felicidades a todos los lactamases paseños que hoy están celebrando una efeméride departamental. Zipullasaña, allá voy echando, compay. Gracias, amigos y amigas. Que tengan una feliz tarde noche. Nos encontramos tomorrow. Kayapunchay.

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0: Es la 1:04 p.m.
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0: de arreglo, por ejemplo, de todo el sistema vial, se han conseguido ya los recursos y poniéndolo en perspectiva, al final va a haber una inversión del orden de los 17 mil millones de bolivianos para arreglar carreteras, si mal no recuerdo las cifras, del orden de los 42 millones de dólares para arreglar, para hacer nuevos puentes. Y así como eso, hay una serie de buenas noticias para el departamento, como también habrán buenas noticias para todos y cada uno de los departamentos. Ahora es tiempo de trabajar, es tiempo de construir, de reconstruir el país, y lo vamos a hacer entre todos, así siempre insiste el presidente. Y es la mejor manera de celebrar un aniversario, trabajando.
1: Declaraciones que proporcionó a Panamericana el vocero presidencial José Luis Gálvez, a tiempo de destacar la disposición y compromiso del presidente Rodrigo Paz para perfilar obras y proyectos de gran magnitud por el Departamento de La Paz. Así también resaltó la iniciativa del mandatario de programar un encuentro con los gobernadores de todo el país el próximo 5 de agosto en Sucre, en el marco de las fiestas patrias y con el objetivo de analizar la fórmula de distribución de recursos conocido como el 50-50.
0: Ha sido una iniciativa del presidente ponerle exactamente en esas fechas el tiempo de hacer una celebración de las fiestas patrias en el escenario que es la capital, Sucre, para poder ponernos a trabajar de manera puntual en las necesidades y la planificación, la prospectiva de las gobernaciones. Luego habrá el trabajo con los municipios, con las universidades y con todos los estamentos de la sociedad, pero particularmente el 5 de agosto se está invitando a los 9 gobernadores electos para sentarnos a trabajar, dice el presidente, presentándoles una propuesta de, en términos integrales, como propuesta inicial, para definir el 50-50, que no es simplemente una redistribución de los pocos ingresos que hoy por hoy tiene el Estado, sino es razonar una nueva estructura de Estado que pueda atender de mejor manera a cada una de las regiones, a cada uno de los departamentos en sus necesidades directas, llámese salud, educación, infraestructura, porque cuanto más cerca está la toma de decisión para las necesidades explícitas, se entiende que tendríamos mayores probabilidades de hacerlo bien.
1: Por otra parte, el vocero José Luis Gálvez clarificó el contexto en el que el presidente Paz recibió la condecoración del Cóndor de los Andes en un acto protocolar y rechazó intenciones críticas de politizar el tema.
0: Hay que celebrar la democracia. Todos pueden tener distintos enfoques y opinar, y de eso se trata, la libertad que tenemos, pero hay que ser claros en la posición. Lo que se hizo no fue un acto de celebración de grandes méritos y de autorreconocimiento, sería un terrible error, no fue el espíritu, sino del cumplimiento de lo que dice la ley, para que todos los bolivianos lo sepan. Todos los presidentes son los portadores de la medalla, son los que tienen que custodiarla, si vale el término. Ahora, ¿cómo se lo encuadra políticamente y se aprovecha para golpear políticamente? Y está bien la opinión, celebro la democracia, pero hay que reconocer cuando también en el marco democrático actores políticos lo usan políticamente, remarcando o diciendo que en el fondo hubiera sido un autorreconocimiento y demás, sin tener en cuenta que era un acto protocolar, igual se tenía que hacer. No es que haya una medalla por algún mérito en específico, sino que es poner en claro que el cumplimiento de la ley, entregándole en grado de gran collar, justamente, que sea el portador de la medalla.
1: Una de la tarde, 13 minutos. Se amplía la vacación por una semana más. Hemos tomado contacto con el viceministro de Educación Regular, el viceministro que ya está en contacto con Panamericana, el viceministro Pimentel, con quien vamos a dar cuenta sobre esta información. Viceministro Juan Carlos Pimentel, bienvenido. Infórmele al país cuál es la decisión que se ha tomado a través del Ministerio y te entiendo también a través del Ministerio de Salud. Bienvenido.
2: Buenas tardes. En primer lugar, yo estoy en la ciudad de Cochabamba y hemos coordinado con el director departamental y también con las direcciones departamentales del interior del país. Cada una de esas direcciones, en coordinación con sus direcciones distritales, están tomando decisiones para ampliar o no la vacación de invierno. Ahora ha surgido una noticia de parte de la ministra de Educación en el sentido de que se habrían ampliado las vacaciones para todos los departamentos. Yo no sé cuál es la motivación que ha influido a la ministra de Salud tomar decisiones sobre un ministerio que no le compete, lamentablemente. Aquí en Cochabamba, los distritales han evaluado información del CENAMI y también informes epidemiológicos, y en función a eso han tomado la decisión de que ciertos distritos ingresan el lunes a clases y otros distritos no, porque hay presencia de epidemias. Lo mismo está aconteciendo en el departamento de La Paz. Es muy difícil tomar una decisión uniforme. No es lo mismo determinar ampliación de las vacaciones en distritos del altiplano o en distritos que están, por ejemplo, en Los Yungas, Caranavi, etcétera, etcétera. Pero además, la norma que hemos aprobado a principios de año, la 001/26, dispone que quienes tienen la atribución de ampliar la vacación o tomar decisiones sobre la vacación, el horario de invierno, son las direcciones distritales en coordinación con las direcciones departamentales. Por lo tanto, esa es la norma que está vigente.
1: Viceministro, en esa línea, ¿cuál es la recomendación? ¿Para qué departamentos se podría de alguna forma ampliar y tomar una decisión de ampliación del descanso pedagógico?
2: Esta es una tarea que deben asumir las direcciones departamentales, coordinar con sus direcciones distritales, evaluar las condiciones de salud, los informes del CENAMI, informes epidemiológicos, y en función a ello, determinar la ampliación de la vacación de invierno, pero al mismo tiempo eso entraña la modificación del calendario escolar a fin de año. Entonces, todas estas cosas tienen que evaluar para tomar sus decisiones.
1: Bueno, como usted lo decía, viceministro Juan Carlos Pimentel, hay una decisión, o por lo menos sugerencia, un planteamiento de sugerencia de parte del Ministerio de Salud, ¿no? Lo decía la ministra Marcela Flores, recomendaba a las direcciones departamentales, como usted lo ha señalado, que oficialicen esta extensión del descanso pedagógico. Más allá de este elemento, son departamentos como Oruro, Potosí, Cochabamba, Santa Cruz y otros que podrían decidir a través de sus direcciones departamentales la decisión de ampliar este descanso pedagógico, viceministro.
2: Así es, están en esa tarea. Por ejemplo, yo me he comunicado esta mañana con el director departamental de La Paz y él estaba en la tarea de recabar información, ver los indicadores de salud, de reportes del CENAMI, etcétera, etcétera, para orientar a sus directores distritales y asumir una posición en concreto. Y esto lo están haciendo también Tarija, Beni, etcétera, etcétera, departamentos que no han decidido todavía la ampliación de la vacación, pero hay departamentos que sí lo han hecho: Cochabamba, Santa Cruz, Chuquisaca, La Paz, Oruro. Por lo tanto, hay que respetar las decisiones que han tomado las autoridades educativas de cada departamento.
1: Muchas gracias, viceministro Juan Carlos Pimentel, por este contacto con el Panamericano. Muy buenas tardes. Formulan reflexiones sobre las condiciones en las que se conmemora el 16 de julio en el Departamento de La Paz. En ocasión de conmemorar la histórica revolución del 16 de julio de 1809, Panamericana recabó impresiones de analistas sobre el contexto en el que se recibe la significativa fecha y las necesidades actuales del Departamento de La Paz. Para el diplomático y activista Julio Alvarado, pese a las adversidades y recurrentes conflictos, es rescatable el espíritu de los paceños en defensa de la libertad y la democracia.
3: ¿Qué podemos celebrar este 16 de julio? Que ese espíritu de los paceños por la libertad, por la democracia, siguen vivos, y eso hemos visto que los bolivianos que están en este departamento han demostrado que quieren democracia, quieren libertad durante estos 53 días de bloqueo que hemos pasado. Pero hay que recordar que no es el único bloqueo. Si nosotros nos ponemos a pensar en el Departamento de la Paz, en los últimos 25 años hemos vivido 5 bloqueos terribles. O sea que el Departamento de la Paz ha sido fuertemente golpeado y el resultado de sus bloqueos es que, según las estadísticas del INE que ha sacado sobre la situación de la pobreza en Bolivia, especialmente en el Departamento de la Paz, nos hemos convertido nosotros en el departamento donde más pobres viven.
1: Frente al perjuicio acumulado en múltiples niveles, el analista identificó potencialidades en la región para su reactivación económica, con énfasis en la pertinencia de cumplir la constitución política del Estado en lugar de elaborar nuevas leyes que aseguren el derecho a la libre transitabilidad y el trabajo.
3: Pero mientras el Departamento de la Paz siga viviendo con estos bloqueos, como le dije, 5 bloqueos en los últimos 25 años, va a ser difícil que podamos nosotros reactivar el turismo. El Estado de derecho, es decir, la vigencia de la Constitución y las leyes se debe aplicar, no debemos crear nuevas leyes, ¿no? Es como ahora que se quiere sacar una ley antibloqueo, se debe aplicar la Constitución, el artículo 21, que establece que todos los bolivianos deben tener el derecho de circular libremente en el territorio boliviano. Eso se debe aplicar y no habría ningún bloqueo y que se castigue, se sancione a aquellos que bloquean las carreteras. Entonces, son medidas ya urgentes que se deben tomar para que este departamento pueda reactivarse.
1: Sobre el tema, también ha participado en Panamericana la politóloga y exdiputada nacional Jimena Costa, quien destacó aspectos llamativos como el efecto del centralismo en la sede de gobierno y el ímpetu de líderes regionales para luchar por intereses comunes.
4: Pero además recordar que La Paz es cuna de grandes anfitriones. Hay gente de todo el país y, bueno, gente de otros países que radica en La Paz y siempre los hemos querido y tratado como hermanos. Aquí no prima el primero el paseño o primero la paseñidad, siempre ha primado primero el país, y probablemente por ello nos ha afectado tan negativamente el centralismo de ser sede de gobierno, y a veces nos olvidamos de los intereses de nuestro departamento. Hay que recordarles eso a las autoridades en funciones, que llegan por campañas y por chiripazo, pero que cuando llegan lo único que piensan es mantener el apoyo, ganar la elección, capital político, y no piensan en lo que tienen la obligación de hacer por los vecinos, especialmente de La Paz y El Alto, que hemos sido los más abandonados, por ejemplo, desde la gobernación, en estos últimos años, desde que se ha aprobado la Constitución del 2009.
1: Costa formuló algunas opiniones críticas sobre la representatividad y eficiencia de autoridades que deberían velar por el bien de La Paz, abogando por la defensa de la institucionalidad y la unificación de entidades históricas que han perdido protagonismo.
4: Entonces, estoy hablando de un departamento donde que es absolutamente indiferente para el gobierno nacional y que prácticamente no tiene autoridades ni en la gobernación, ni en la alcaldía, ni en la brigada de la Asamblea Legislativa que cuiden nuestros intereses. Creo que es momento que empecemos a rescatar las instituciones cívicas que en los años de mi abuelo, de mi padre, habían o ya no existen. ¿Qué te digo, los amigos de la ciudad? Estamos hablando de comités cívicos que no eran 5, 1, federaciones de juntas vecinales, 1, no 5, que no sean tomadas por partidos, que representen a los vecinos. Hay varios grupos, 16 de julio, Collasuyo, grupos que siempre han velado por los intereses de los paseños y en estos últimos años han estado ausentes.
1: Un 1:24 PM, concluyó la reunión de gobernadores en la sede de gobierno. Habla el gobernador del Departamento de La Paz, Luis Revilla.
5: Incluso en leyes que provienen desde el año 2006 y que se tienen, por supuesto, que dejar sin efecto porque han sido leyes y decretos aprobados en contra de la Constitución y de manera legal. En segundo lugar, estamos todos de acuerdo en que la discusión del 50-50 tiene que pasar por una redistribución de la coparticipación de al menos un impuesto de manera gradual a partir de la gestión 2027. Esto va a explicar con mayor detalle el gobernador también de Santa Cruz y el punto anterior la gobernadora de Tarija. En tercer lugar, que debe existir una transferencia de instituciones que funcionan en el nivel central, como es el caso del Senarecom, de Sergio Min, o los servicios de salud, en algunos casos, que están concentrados en el nivel central del Estado y que están generando ineficiencia, porque el Estado está muy lejos de estas actividades que controla, y más bien son las gobernaciones las que conocen el territorio y pueden llevar adelante estos procesos de fiscalización y control de manera más adecuada. El gobernador de Oruro va a explicar un poco más sobre este punto. Cuarto, que vamos a ponernos a trabajar para la conformación de la Asociación de Gobiernos Autónomos Departamentales de nuestro país. Así como existe la Federación de Municipios, que aglutina a todos los municipios del país, así como existe la Asociación de Municipios de Bolivia, que aglutina a los 9 departamentos capitales, también vemos necesario, para llevar adelante tareas de fortalecimiento institucional, la conformación de una asociación de gobiernos departamentales de nuestro país, que nos permita coordinar actividades, prestarnos asistencia técnica entre nosotros, no sustituir en ningún caso ninguna competencia ni atribución de ninguna entidad que está enmarcada en la Constitución, pero sí coordinar actividades entre los gobiernos autónomos departamentales, y vamos a trabajar para que en una siguiente reunión podamos llevar adelante la conformación oficial de esta entidad que nos parece importante. Y finalmente, estamos planteando que para avanzar en la discusión de estos temas, principalmente los tres primeros que tienen que ver con la abrogación de esta normativa ilegal, con la redistribución de la coparticipación y con la transferencia de instituciones, necesitamos conformar de manera inmediata mesas técnicas con el gobierno nacional, de tal manera que lleguemos a la reunión que ha convocado, ya ha anunciado el gobierno para los primeros días en la ciudad de Sucre, podamos llegar a esa reunión ya con una hoja de ruta para llevar adelante la implementación de estas acciones que estamos planteando el día de hoy. Y no sea esa reunión el inicio de actividades, sino sea más bien el momento en el que concluyamos con el gobierno en un plan de trabajo conjunto para hacer realidad esta expectativa que tienen los habitantes de nuestras regiones y a quienes representamos los gobernadores de nuestro país.
1: Es lo que señalaba el gobernador Luis Revilla. Este encuentro fue convocado por el gobernador precisamente de La Paz. Al menos 7 de los gobernadores departamentales llegaron hasta la sede de gobierno. El eje central de la cita fue unificar criterios y armar una propuesta conjunta en torno al modelo de distribución de recursos fiscales denominado 50-50. Este esquema busca que las regiones descentralizadas y entidades territoriales autónomas tengan una mayor participación en la asignación presupuestaria nacional con el fin de oxigenar sus economías. Esta reunión previa en La Paz sirve además para trazar una visión común antes del encuentro oficial de gobernadores convocado por el presidente Rodrigo Paz, fijado para el próximo 5 de agosto de 2026 en Sucre, donde se va a negociar la agenda de desarrollo a mediano y largo plazo y la viabilidad técnica de este nuevo pacto fiscal en el presupuesto general del Estado. Una de la tarde, 29 minutos. Analista financiero advierte que la población mantiene expectativas negativas en torno al dólar flexible. A través de Panamericana, el analista económico Gonzalo Chávez se ha referido a la tendencia al alza de la cotización flexible del dólar y advirtió que la ciudadanía mantiene una percepción negativa por asociar las cifras con el nivel de inflación.
6: Está dándose en realidad un proceso de aprendizaje, de convivir con un tipo de cambio que en teoría significa que debería ser flexible. ¿Qué significa que se hace flexible? Que sube y baja. Pero desde que se inauguró el nuevo régimen cambiario, determinado por la oferta y la demanda, pues lo único que ha hecho el tipo de cambio es subir. Es como un yo-yo, pero solamente sube, no baja. Entonces hemos pasado de 9.73, si no me equivoco, en su inicio, y ahora estamos en 10.75. Entonces, esto ha generado que la gente pues comience a pensar que el dólar solo va a subir, y eso genera una expectativa negativa sobre el futuro, porque la gente asocia que la subida del dólar lleva a subida de la inflación. Eso es la memoria colectiva de largo plazo, todos aquellos que han sufrido durante la hiperinflación.
1: Las máquinas. Para el experto en materia financiera, el gobierno debió haber previsto ciertos riesgos y susceptibilidades con medidas complementarias, ya que actualmente se detecta incertidumbre y temor entre la población.
6: El gobierno tuvo que haber hecho todo un trabajo para recuperar exportaciones, aumentar las reservas internacionales, tenía que haber creado parámetros para este tipo de cambio y no dejarlo fluctuar cuando no tiene plata, no tiene dólares, tuvo que haber atacado el déficit público, que es el origen de la falta de dólares, tuvo que haber consolidado la independencia del Banco Central de Bolivia para restaurar reputación, credibilidad y, sobre todo, predictibilidad del tipo de cambio. Y no se lo hizo. Entonces, en ese contexto, el gobierno ha sido arrinconado por las expectativas y pues todo el mundo anda mirando el termómetro y no la infección y la crisis económica, donde tampoco se ha hecho mucho. Por lo tanto, pues pensar que el tipo de cambio resuelve la falta de dólares y que calme expectativas no es propiamente lo más correcto, ¿no?
1: Una de la tarde, 32 minutos. Hasta aquí la información del país a través de El Panamericano. Gracias por su atención. Permiso.
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1: ¿Qué tal, amigos? Buenas tardes. Bienvenidos a la emisión especial de este feriado del 16 de julio. La Sinfonía 25 en sol menor ha sido compuesta por Wolfgang Amadeus Mozart luego del exitoso estreno de su ópera Lucio Silla. Vamos a escuchar el movimiento alegro de la inmortal obra en la interpretación de la Orquesta Filarmónica de Viena que dirige Leonard Bernstein.

0: Es la 1:41 p.m.
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3: Dios sea con nosotros hoy, mañana y siempre. Reciban todos ustedes la bendición de los espíritus del bien, principalmente la de nuestro Señor Jesucristo. Con el favor de Dios y la amable atención de ustedes, llego hasta sus hogares, hasta su trabajo, hasta su negocio, hasta su campo, hasta su finca, con el único programa de superación personal en toda la radiofonía latinoamericana, como es este programa El Mensajero de su Destino. Llego hasta ustedes con el deseo infinito de llevarles palabras de aliento, de paz, de armonía, de seguridad, de confianza, de optimismo, de deseo de superación y de cambios positivos. Yo quiero ser útil a la humanidad doliente y ayudarles a encontrar lo que todos buscamos, la felicidad, que no está difícil de encontrar, sino que está un poco extraviada. Porque nosotros, con una mente positiva, con la fe en Dios y con la confianza en nosotros mismos, podemos llegar a salir adelante y a triunfar positivamente. Lo más importante es que todos los días, en el momento de nosotros levantarnos, en el momento de abrir nuestros ojos, le demos gracias a nuestro Padre Celestial por este nuevo día que nos está regalando y prometerle que este nuevo día de vida que estamos recibiendo lo vamos a aprovechar al máximo. Primero que todo, proyectándonos hacia un futuro mejor, pensando, analizando, percibiendo las cosas buenas de la vida y las cosas favorables, dejando atrás la cantidad de problemas, de cadenas y de dificultades que hemos tenido en tiempo pasado. Y debemos de soltarlo de nuestra espalda porque venimos cargándola y esto es lo que nos quita fuerza, poder y dominio cada día. Si usted piensa en los problemas de ayer, se quedó viviendo el ayer y va a desperdiciar el día de hoy. Y quizás esos mismos problemas los va a llevar usted para el día de mañana y va a generar barreras y dificultades que no tienen ningún sentido. Sí, señores, aunque usted no lo crea, de todo se ve en la viña del Señor. Entonces usted tiene que curarse, usted tiene que cuidarse. Usted venga con toda seguridad que nosotros los integrantes del Grupo Lixer Internacional los vamos a guiar, los vamos a orientar y los vamos a proteger. Los vamos a cuidar como lo hicieron padres con sus hijos. Vengan con toda fe, con toda confianza, les vuelvo a repetir, que nosotros traemos nuestra sabiduría y conocimientos fundados en el pasado al servicio del presente. Don Lixer, ¿qué puedo hacer para cambiar mi vida? Estoy cansado de sufrir, de tener problemas y dificultades. Mire, usted no tiene usted no tiene felicidad en el amor. Usted siempre ha fracasado en el amor. Usted tiene 40, 50 años, 60 años y nunca pudo tener una mujer que lo quiera, que lo aprecie, que lo valore, señor, porque lo han visto como una máquina de producir dinero. Solamente lo miran por interés para quitarle el dinerito que usted se gana y después no le dan afecto ni cariño, solamente le quitan el dinero y lo dejan abandonado. 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Don Lixer, yo estoy cansado de fracasar en los negocios. Yo estoy cansado de poner tienda, fracaso. Pensión, fracaso. Restaurante, fracaso. Kiosco, fracaso. Almacén, fracaso. Trabajo con los animales y fracaso. 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Con mucho gusto, es regalado, es obsequiado, para que usted tenga la oportunidad de andar libre como el viento y como las aves, que no va a tener barranco ni barrera que lo detenga y va a poder triunfar en todo lo que haga y realice. Y lo más importante, que va a poder tener a su lado a un hombre o a una mujer que lo aprecie, que lo quiere, que lo valore. Usted, damita, que me está escuchando, mujer, templo sagrado donde Dios puso sus manos, usted está cansada de que la utilicen como un vil instrumento sexual y luego la dejen hasta embarazada, por ahí quedan las pobres mujeres buscando amor y cariño. ¿Por qué? Porque no tienen suerte en el amor, porque alguna prima, alguna hermana, alguna mala amiga le ha hecho un trabajo de brujería para que no tenga suerte en el amor, o le han hecho un trabajo de brujería para quitarle el novio o para quitarle el marido, o a usted, señor, le han hecho un trabajo de brujería para quitarle su novio o su mujer. ¿Cuántos hogares que han vivido muy felices de la noche a la mañana se han separado y se aman y se quieren? Sí, pero más sin embargo, amándose y queriéndose, la mujer se va o el hombre se va. ¿Y sabe qué es lo más delicado? Ustedes han escuchado los problemas que me escriben acá. La gente que me escribe y me dice, don Lixer, se fue mi mujer y me dejó mis tres hijos. O don Lixer, ¿sabe qué? Yo tengo dos o tres hijos y yo ya no quiero ni a mi marido ni a mis hijos. Quiero irme. ¿Usted cree que una mujer en sus propios cabales, escuche bien, una mujer en sus propios cabales va a dejar el fruto de sus entrañas por gusto? Tiene que ser que le ponen un trabajo de brujería a través de la velación de una fotografía, la fumada de un tabaco, el amarre que le hacen con una prenda íntima, con un calzón, con una bombacha, con una tanga. Entonces le hacen un trabajo de brujería, de vudú. Le hacen un amarre, un ligamiento, un trabajo especial y le dañan, le destruyen el hogar. Venimos curando, sanando, liberando. Venimos protegiendo a todas aquellas personas que han sido víctimas de daño, de maldad, de brujería.
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3: Ustedes me pueden llamar a cualquier hora del día. Yo estoy todo el día atendiéndoles el teléfono. Míralo, acá está el teléfono, no me llamen en este momento. Porque si usted me llama en este momento, no le puedo contestar. Llámeme después de terminar el programa. Mándeme el mensaje. Dígame cuál es el problema que tiene de amor, de hogar, de trabajo, de negocio, de salud. Problema en la finca, con los animales. Problema con los vecinos. Problema con su pareja, con sus hijos. Mándeme el mensaje y yo le doy la respuesta. Los mensajes llegan, les hacemos un estudio y les vamos dando respuesta por orden de llegada, así como este mensaje que tenemos en este momento, que dice: muy buenos días, hermano Lixer. Mi nombre es Dayana Mérida. Yo nací el día 7 de junio de 1990. Preguntarte y decirte que yo quiero volver con mi esposo, con mi pareja, con el padre de mis hijos. Nos peleamos hace 2 años por varios malos entendidos. Yo quería que tú me ayudes a poder regresar con él, ya que yo sigo enamorada de él. Sé que él todavía está solo porque nosotros nos vemos de vez en cuando. Gracias, hermano Lixer espiritual. Yo quiero que vuelva a mi hogar y mi casa. Yo quiero que esté a mi lado y quiero que seamos muy felices. Muchas gracias. Dayana Mérida, del 7 de junio de 1990. Justamente se dice que sobre el muerto las coronas. Venía hablando yo de este tema hace un momento, de esas parejas que se aman, que se quieren, pero que les destruyen el hogar, que no los pueden, que no los quieren ver juntos. Y aquí está el caso de Dayana, Dayana Mérida. Hermana espiritual, usted dice que hace 2 años se separó de su esposo, de que usted lo ama, que usted lo quiere, que quiere volver con él, que tuvieron malos entendidos. Pero estos malos entendidos por chismes, por enredos, por cuentos de gente inescrupulosa y gente mala. Quizás propia familia suya o propia familia de él, que no los quieren ver felices y en paz. Pero hay algo muy importante, que ustedes están separados y dése cuenta, ni usted tiene otra pareja, ni él tiene otra pareja. Son señas inequívocas, revelación palpable, sintomatología legal que no miente, que ustedes se aman y que se quieren, pero que hay algo malo que los tiene separados. Y acá yo veo que hay alegría, que hay felicidad entre ustedes dos, que ustedes van a poder estar juntos de nuevo. Los voy a unir, los voy a acercar nuevamente y que Dios me paralice la lengua en este momento si le miento. Que si usted viene a consultar conmigo antes de 33 días, van a estar juntos de nuevo.
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3: Para Aries, en el día de hoy tenemos la carta de los bastos, el 7 de bastos, 21 de marzo al 20 de abril. Los nativos de Aries en el día de hoy tienen que tener mucho cuidado porque hay personas que por delante a usted le brindan la mano, le brindan la amistad y por detrás le juran la guerra, le clavan el puñal de la traición, Aries. Mucho cuidado con el problema que puede llegar a tener en el campo del amor con su pareja. Y en el aspecto del trabajo, tenga cuidado que sus propios amigos y compañeros le pueden poner palos en la rueda, nativo de Aries. Para los nativos del signo de Tauro, nacidos entre el 21 de abril y el 20 de mayo, tienen la carta de la estrella que le indica que el norte es para allá. En el día de hoy, Tauro va a tener mucha suerte, muchas posibilidades de salir adelante y de encontrar el progreso, la felicidad y el bienestar que tanto han estado anhelando y deseando los nativos de Tauro. Y para Géminis, del 21 de mayo al 21 de junio, están protegidos por las espadas. Hay una barrera que no les permite a los geminianos que venga gente inescrupulosa que les cree problemas o dificultades y que también venga a hacerles líos y a descompaginar lo bonito que están actuando y procediendo con su pareja en la relación sentimental y también en el campo laboral. Póngale todo el empeño y toda la voluntad nativo de Géminis para que salga adelante y reciba buen dinero. Para Cáncer, del 22 de junio al 22 de julio, los cancerianos tienen la carta del Rey de Copas. Alegría, felicidad, bienestar y tranquilidad es lo que le está dando el Rey de Copas a los cancerianos en el día de hoy, especialmente en la relación de pareja. Y para los nativos del signo de Leo, del 23 de julio al 22 de agosto, tenemos la Dama de Oros. La Dama de Oros le dice a los nativos de Leo que aprovechen ahora con toda la voluntad y el amor, dedíquenle tiempo a ustedes a producir el dinero. Guárdenlo y ahórrenlo, no lo dilapiden ni lo malgasten, Leo, en el día de hoy.

mensaje de armonía, de paz y sobre todo la confianza motivacional para que usted se sienta animado, se sienta reconfortado cada día, para que saque ese enorme potencial de energía que tiene en estado latente dentro de su propio ser y pueda andar libre como el viento y como las aves, que no tenga barranco ni barrera que lo detenga y pueda ser plenamente feliz en todo lo que haga y en todo lo que realice, como puede ser en el amor, en el hogar, en el trabajo, en el negocio, en la salud y en la suerte en general. Porque es que muchas veces da tristeza, dolor y melancolía, dan hasta ganas de llorar, de ver hombres y mujeres que están solamente de fracaso en fracaso, de problema en problema, de dificultad en dificultad, de ver jovencitas en la calle transitando a altas horas de la noche y a tempranas de la madrugada, vendiendo su cuerpo por dinero, pero lo hacen para conseguir el pan, para conseguir la leche de una o dos criaturas que un hombre sin escrupuloso se los ha dejado a través de algún trabajo, de alguna brujería, de algún ligamiento, de la fumada del tabaco, de la velación de una fotografía, le han arruinado, le han destruido la vida. Otras niñas, da tristeza verlas vendiendo su cuerpo por dinero para consumir droga únicamente, porque alguien inescrupuloso le ha hecho daño, le ha hecho maldad, le ha hecho brujería. Porque la forma, la manera más real y más cruel de hacer sufrir a una persona es tocarle a sus hijos. Cuando a usted, señor, a usted, señora, le quieran hacer daño, es cuando tocan con sus hijos, ahí es donde usted más sufre. Y por eso hay muchas familias que las destruyen, les hacen daño para que la familia se desintegre, para que se conviertan en borrachos, en alcohólicos, en drogadictos. ¿Cuántos señores, cuántos hombres han estado muy felices en el hogar durante muchos años, nunca tomaron y nunca fumaron, y de la noche a la mañana se convierten en borrachos, en alcohólicos o en drogadictos? ¿Por qué? ¿Mera casualidad del destino? No. Existe algo que se llama el chamico negro, que lo preparan los indios y se lo dan en brebaje a las personas, en una bebida negra, puede ser en un café, en una Coca-Cola, en una bebida oscura. Ahí le dan el brebaje y la persona se convierte en borracha, en alcohólico. ¿Y cómo sabe, don Lixer? ¿Cómo puedo saber si es que me han dado algo para que yo me convierta en alcohólico? Es muy fácil. Una persona normal toma su licor y está bien, está alegre, está contento. Se toma una, dos, tres cervecitas y está bien y se divierte. Pero resulta de que una persona que le han dado el chamico negro, el brebaje, entonces cada día siente más ansiedad y más deseos de tomar y consumir más licor. Y esa persona ya se toma dos o tres cervezas y tiene lagunas mentales. Lagunas mentales es que a usted, como dicen, se le borra la película, no se acuerda de nada, llega borracho a la casa a pelear con la esposa, a pegarle a los hijos, a romper el televisor, a romper las puertas, las camas, la heladera, a romper los muebles. Y eso, esas lagunas mentales que usted tiene, al otro día se levanta y usted dice que no se acuerda de nada. Lógicamente que no se acuerda de nada, pero es por la reacción de la brujería, del brebaje que le han dado a tomar a usted. Por eso, entonces, señora, usted como esposa, señora, usted como madre, se da cuenta de que si sus hijos o su esposo reaccionan de esa manera, son señas de que verdaderamente han sido víctimas de un brebaje. Va a venir, porque muchas veces no quieren dejarse en ayudar por el mismo trabajo de brujería que le han hecho. Va a venir usted y nos va a traer la fotografía, el nombre completo, el apellido y la fecha de nacimiento de la persona que necesitamos liberar, y vamos a hacerle el trabajo de liberación a distancia con el nombre completo, el apellido, la fecha de nacimiento y la fotografía. Así lo vamos a curar. No se preocupe, venga usted, señora, vamos a curarle a su esposo, vamos a curarle a su hijo, vamos a sacarlo del alcohol o de la droga. Con mucho gusto estamos para ayudarlos. No olvide que ustedes me siguen llamando, a cualquier hora del día me pueden llamar. A cualquier hora del día me pueden llamar, a cualquier hora de la noche también,
Ustedes no se preocupen que yo estoy para ayudarlos y para servirles.

0: A propósito, a este mismo número, al 710-570-90, 710-570-90, me van a mandar los mensajes consultándome el problema que usted tenga, con mucho gusto, para poderlos ayudar, para darle respuesta, así como le vamos a dar respuesta a esta persona que me escribió. Vamos a decirle, esta persona que me dice: buen día, hermano espiritual y grupo espiritual Lixer. Mi nombre es Pamela Yucra. Yo nací un 4 de noviembre del año 1978. Le hablo de la ciudad de Yapacaní. Muy contenta porque escuché que estará usted por Yapacaní. Yo lo sigo a diario en las redes sociales, es decir, en Facebook, en TikTok y obvio en la radio. Comentarle, hermano, que ya son 5 años que yo estoy casada, comprometida con mi esposo. Desde hace un tiempo atrás, yo siento que yo ya no lo quiero a mi esposo. Yo ya no quiero, lo quiero como antes. Muchas veces yo quisiera estar sola. Yo quería saber qué es lo que pasa, a qué se debe esto. Antes yo estaba muy enamorada de él, pero desde hace unos meses yo me siento muy diferente. Y no es que yo tenga otra persona. Yo creo que yo no tengo ganas de ver ni de estar con mi esposo. Pido que me ayudes, hermano espiritual. Muchas gracias. Y me dice que su nombre es Pamela Yucra. Y me escribe de Yapacaní. Pamela, me dices en tu mensaje que parece que ya no lo quieres. Son 5 años de relación, 5 años de matrimonio. Pero yo te voy a hacer una pregunta y quiero que te la respondas tú misma con toda sinceridad. Si tú no lo quisieras, no te importara y no estuvieras reconociendo que tú estás siendo indiferente con él, que sientes que te estás alejando y que sientes que no deseas estar a su lado. Dentro de sí, dentro de tu propio ser, existe un gran amor, existe un gran sentimiento por él. Lo que sucede es que a ustedes los quieren ver separados, los quieren ver alejados. Tú me dices que parece que ya no tienes ganas de estar cerca de él ni de vivir más con él, pero no te has ido. Entonces hay amor, hay sentimiento. Lo que hay es una barrera que han puesto para que tú te sientas incómoda y tú hayas perdido el encanto y el atractivo hacia él. Y estos son personas de tu propia familia que te quieren ver alejada. ¿Y sabes por qué? Porque este hombre es bueno, porque este hombre es noble, porque este hombre te quiere, tiene buenos sentimientos. Y sabes que afortunadamente tú has tenido una suerte muy buena, porque este hombre es luchador, es trabajador y gracias a Dios es muy responsable de sus hechos y de sus actos y es magnífico como esposo y es demasiado positivo como padre. Así que no quiero que tú vayas a perder esta relación, no quiero que tú vayas a perder esta familia. Yo quiero, hermana espiritual, de que tú tomes un poquito de conciencia y te des cuenta que verdaderamente la felicidad tuya está al lado de tu hijo y está al lado de tu esposo. Es un hombre bueno, es un hombre noble, te quiere mucho, pero es alguien de tu familia que te quiere ver separada. ¿Y sabes por qué te quiere ver separada? Por odio, por envidia, por maldad, por traición, porque se dan cuenta de que verdaderamente tú con él tienes todo. Un verdadero hombre a tu lado, un padre responsable y en un esposo ejemplar. Te voy a esperar, Pamela. Te voy a esperar, como dices, en Yapacaní, para poderte atender y ayudarte. Me vas a traer una fotografía de tu esposo, el nombre completo, el apellido y la fecha de nacimiento, para que tú puedas ser feliz. Y te voy a regalar las gotas de amor para que te des cuenta cómo va a volver a renacer en ti la llamita ardiente de la pasión y vas a ser plenamente feliz con este hombre que Dios te ha premiado, hermana espiritual Pamela. Bueno, vamos con Libra. Del 23 de septiembre al 22 de octubre, Libra tiene la carta del mundo a sus pies en el día de hoy. Tiene grandes posibilidades de comenzar de nuevo una relación afectiva y sentimental. Si usted es nativo de Libra, está con problemas con su pareja, trate de limar asperezas y de reconciliarse. Si usted está solo, es importante que le manifieste su amor y sus sentimientos a una persona que verdaderamente le está despertando mucho interés. En el campo del trabajo, en el campo laboral, trate de usted buscar un mayor acercamiento para que todas las cosas le salgan bien y positivas en el aspecto laboral, especialmente con sus amigos y con sus compañeros de trabajo. En el aspecto del dinero, controle sus gastos innecesarios, Libra. Y para los nativos del signo de Escorpión, nacidos entre el 23 de octubre y el 21 de noviembre, tenemos la carta del 10 de copas. El 10 de copas le da muchas celebraciones a los nativos de Escorpión. Celebración de un trabajo, celebración de una persona que viene a reintegrarse nuevamente a la familia. Puede ser algún familiar que estaba ausente y que está llegando de regreso. O también la celebración de un posible embarazo en algún integrante de la familia Escorpión. En el aspecto del dinero, trate usted de controlar sus gastos innecesarios. Y para los nativos de Sagitario, nacidos entre el 21 de noviembre y el 21 de diciembre, tenemos la carta de la Reina de Espadas. La Reina de Espadas está combatiendo los demonios, está combatiendo lo negativo, está combatiendo cualquier problema y cualquier adversidad que se le pueda presentar a los nativos de Sagitario en el día de hoy. Hay cosas muy lindas y positivas, como ser un cambio de trabajo, cambio de empleo, cambio de domicilio que se le presenta a Sagitario, pero especialmente todo con el apoyo y todo con el empujón, como se dice, de su pareja, que está ahí con usted para ayudarlo a superar cualquier dificultad, Sagitario. Para Capricornio, del 21 de diciembre al 19 de enero, tenemos la carta del colgado. Le indica a los nativos de Capricornio que, como para una persona colgarse, tiene que pensarlo muy bien y tomar una decisión concreta. Usted también, Capricornio, en el día de hoy, para tomar decisiones en su vida, tiene que pensarlo muy bien y no dejarse llevar solamente por las fantasías o las ilusiones. Trate usted de controlar un poquito su mal genio y controle especialmente el problema de su salud con la presión arterial, nativo de Capricornio. En el aspecto del trabajo, ponga todo el esfuerzo y el sacrificio para que las cosas le salgan bien y positivas, Capricornio, en este día. Y para los nativos del signo de Acuario, los nativos del signo de Acuario en el día de hoy tienen alegría, tienen felicidad. Verdaderamente el mago les da muchas satisfacciones porque les va a sacar del sombrero el conejo de la suerte o la paloma de la paz. La paloma de la paz para que tenga armonía, comprensión y comunicación con su pareja, nativo del signo de Acuario. Y el conejo de la suerte para que tome decisiones en el día de hoy de realizar cualquier negocio que es muy importante en su vida, para que tenga buenos ingresos económicos, Acuario. Y para los nativos del signo de Piscis, último signo del zodiaco. Para el último signo del zodiaco tenemos el 9 de bastos. El 9 de bastos le indica a los nativos del signo de Piscis que hay cosas lindas y maravillosas en su vida, como es el cambio positivo que se le viene manifestando por la constancia y la dedicación que tiene Piscis en el campo del trabajo, y va a recibir muy buen lucro económico, pero no es nada regalado, sino que es a consecuencia del esfuerzo y el sacrificio que usted ha tenido. Reconocimiento especial para Piscis en este día. También quiero invitarlos a todos los oyentes de la radio a que nos sigan a través de la página de Facebook, y ahí en la página de Facebook nos va a ver en vivo y en directo todos los días a esta misma hora. Hermanos y hermanas espirituales, yo los quiero mucho, los llevo en mi corazón, que Dios los bendiga y hasta entonces.
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1: Son las 2 de la tarde con 26 minutos.
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0: Son las 2 de la tarde con 39 minutos.
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0: Son las 2 de la tarde con 54 minutos.
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1: Son las 3 de la tarde con 8 minutos.
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0: Son las 3 de la tarde con 21 minutos.
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0: las 3 de la tarde con 33 minutos.
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1: Son las 3 de la tarde con 48 minutos.
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1: Bien, amigos y amigos, cuando son las 4 de la tarde con 5 minutos, agradecerles a todos y a todas por su gentil sintonía. Nos despedimos hasta el día de mañana. Que tengan todos una excelente tarde-noche.